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0: 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Son las 6:13.
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0: 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Son las 6:31.
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1: Hermoso.

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1: Son las 6:44.
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Son las 7:01.

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0: Son las 7 con 14 minutos.
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0: 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Son las 7 con 30 minutos.
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0: 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Son las 7:44.
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1: Son las 8:01.

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0: Son las 8 con 12 minutos.
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0: 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Son las 8 con 30 minutos.
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0: 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Son las 8:45.
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1: 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Son las 8:59.

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0: Son las 9:30.

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0: Son las 9:14.
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0: 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Son las 9:28.
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0: Son las 9:43.
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1: Son las 10:01.

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Son las 10:05.

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0: Son las 10 con 17 minutos.
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8: ¿Cómo están? Soy Claudia Mejía. Una nueva semana, un nuevo episodio. Hay un tema que, pues como mujeres tal vez sepamos cómo manejarlo, pero tal vez haya mujeres o adolescentes que aún no, y es este tema de la higiene menstrual. Y para eso tenemos a nuestra querida doctora Carelia Mendoza, ella es ginecóloga. ¿Cómo estás, doctora?
9: Muy bien, muchísimas gracias, un gusto estar con ustedes.
8: Hablemos de la higiene menstrual, pero sí quisiera como una guía, ¿no? O sea, saber el paso a paso
9: claro. De
8: una buena higiene menstrual.
9: Hablar de higiene menstrual es un tema bastante amplio en el sentido de que hay muchas cosas que aún no sabemos. Sin embargo, pues la mayor parte de nosotras tenemos el contacto o de alguna manera nos introducimos a la higiene menstrual como Dios nos da a entender, porque
8: sí. Nadie
9: nos explica qué usar, cómo usar, cada cuánto cambiarlo. En el mejor de los casos, nuestra mamá, prima, tía, amiga nos orientará un poco. Pero a pesar de todo lo que hemos avanzado en comunicación, en normalización del periodo menstrual, pues finalmente no hemos logrado que esto sea hablado de manera amplia, ¿no? Porque todo el mundo esconde como esa parte todavía. En muchas ocasiones pensamos que esto es como algo que es sucio, ¿no?
8: Mucho tabú.
9: Mucho tabú, justamente. Lo primero que debemos de saber es, cada mujer es única, cada mujer tiene afinidades o facilidades para determinados productos de higiene menstrual, pero lo más importante es a ti que te sirve y a ti que te acomoda.
8: Esto de las copas no es tan nuevo, ya tiene tiempo. Pero el otro día yo hablando con una prima le decía, bueno, ¿por qué no intentas usar la copa? Dice, es que no he tenido relaciones. Y yo me quedé como en ceros y en blanco porque no supe qué decirle, porque no estoy informada sobre esta parte, este producto de la copa. Entonces, ¿esto es un mito? ¿Es real? ¿Quién puede usar la copa? Bueno, tú nos acabas de decir lo que mejor te acomode y te funcione.
9: Estos dos elementos, al igual que los tampones, son situaciones que tenemos u objetos que tenemos que introducir dentro de la vagina. Aquí el por qué usarlos o no usarlos cuando se ha tenido o no se ha tenido vida sexual depende precisamente de un mito que tenemos muy arraigado, de la cuestión de virginidad. Tenemos muchas veces esa idea de que si no se han tenido relaciones sexuales no se pueden utilizar este tipo de copas o de discos o de tampones. Si la paciente está consciente de que su virginidad está únicamente dada por una estructura anatómica que puede o no estar presente, puede o no romperse en el momento de la primera relación sexual, y para ella es mucho más fácil utilizar, mediante educación que nosotros le damos a veces en el consultorio, para la utilización de tampones o copas menstruales, pues adelante. Aquí la única situación es que cuando no han tenido vida sexual, utilizar este tipo de elementos puede llegar a producir un poco de dolor o incomodidad. Por eso es que muchas veces pues no se les recomienda, pero no propiamente está prohibido.
8: ¿Cuál sería la opción para las personas que no tienen un fácil acceso a estos productos?
9: En muchas zonas rurales incluso todavía utilizan telas como tal para absorbentes y no utilizar productos que sean desechables, y precisamente por el alto costo que tienen. Entonces son regiones en donde están acostumbrados a utilizar los recursos propios, porque no hay forma de que ellos tengan acceso a otro tipo de procesos o de materiales como las toallas sanitarias.
8: Y por ejemplo, si estas mujeres utilizan estas Supongo que son como los pañales que usan para los niños.
9: Sí, o incluso, por ejemplo, algunas telas absorbentes como los tipo toalla.
8: Okay.
9: La toalla para lavarse de las manos pueden llegar a utilizar.
8: Okay.
9: Y lo único que se les recomienda es que estén perfectamente lavadas, perfectamente secas antes de utilizarlas, porque esto puede ser un factor de riesgo para infección. La copa menstrual es una excelente opción, pero también tiene ciertas situaciones que debemos de tomar en cuenta. Entiendas que tienes que cambiarlo cada 6 a 8 horas recomendablemente, incluso de acuerdo a la cantidad de flujo que tienes puede ser esto más frecuente. Al igual que con la toalla sanitaria, se recomienda cambiarla entre cada 6 a 8 horas para evitar algún accidente o alguna situación de infección.
8: Tipo de ropa interior.
9: Okay.
8: O sea, que podamos utilizar.
9: Bien. Independientemente de que estemos o no en un ciclo menstrual, nosotros debemos utilizar ropa interior que sea completamente algodón, es la recomendación siempre, completamente de algodón. Tratar de evitar que tenga colores, porque se ha visto que incluso los colores pueden llegar a tener algunos elementos que pueden ser disruptores endocrinos. Tratar de evitar telas sintéticas precisamente por el contacto con estos disruptores endocrinos o por contaminación. Y ropa que no sea muy ajustada, porque pues nos encanta meternos en esos pantalones súper embarrados que nos ponemos con calzador, pero no es como lo más sano, ¿no? Entonces, en cuanto a la ropa interior, pues no debe ser ajustada y debe ser de algodón preferentemente.
8: El lavado de manos. O sea, yo creo que debe ser el primer paso, así uses lo que estés usando, lavarte las manos.
9: Sí. Independientemente del producto que nosotros utilicemos, siempre se recomienda para remover cualquier producto de higiene menstrual lavarse las manos previamente, porque vamos a tocar nuestra área genital todo lo que traemos en las manos, o sea, todo lo que toca nuestras manos en todos lados, pues tiene mucha contaminación de muchas cosas. Entonces lo ideal es sí, lavarnos las manos antes de ir al baño.
8: Por favor, y después también, ¿no? Digo, la preciosa hay que cuidarla. A la hora de lavar tu área genital, hay demasiados productos también, existen muchísimos productos, jabones, lociones, etcétera, etcétera, etcétera. ¿Qué es lo recomendable para la limpieza?
9: Lo recomendable es no utilizar productos perfumados, que eso es fundamental. Bañarnos únicamente con agua y jabón, jabón neutro de preferencia, sin aromas, sin olores añadidos, porque estos pueden llegar a generar contaminación como lo hablamos con los productos de higiene menstrual. Entonces, realmente, otra vez venimos de campañas publicitarias en donde dicen que nuestro cuerpo tiene que oler a flores del campo, y pues la realidad es que no es cierto.
8: No.
9: Entonces, pues nos hemos acostumbrado a que debemos de oler perfumadas todo el tiempo, y esto no es necesario. Con que nosotros tengamos una higiene con un jabón neutro, un jabón de baño que no sea perfumado, es suficiente. Existen muchos productos, mientras estos no tengan algunos fenoles, algún aromatizante, podemos utilizarlos.
8: La limpieza para ir al baño, ¿cómo debería de ser?
9: Siempre tratamos de encontrar productos que nos puedan ayudar en nuestra vida diaria. Entonces hay, por ejemplo, a quienes se les facilita las toallitas húmedas. La realidad es que dentro de todo lo que se ha estudiado, lo único que se pide es que si se utilizan, por ejemplo, toallitas húmedas, estas no sean con alcohol y no tengan ningún tipo de perfume. Entonces, lo que hacemos habitualmente y la práctica común es el uso de papel higiénico, con lo cual tendría que ser suficiente. Lo ideal es que nosotros tuviéramos un lavado con agua y posteriormente solamente secar a palmaditas con el papel higiénico, pero se considera que utilizar únicamente el papel higiénico y limpiarnos de adelante hacia atrás, pues tiene que ser suficiente para nuestra higiene.
8: ¿Y baño diario?
9: Baño diario, sí, por supuesto.
8: ¿Estés o no estés en tu periodo?
9: Así es.
8: Ok. Bueno, digo baño diario porque, bueno, una sabe de eso, ¿no? Entonces ya una a los dos días y si no te bañas ya estás como de...
9: Exacto, como pero
8: incómodo,
9: también
8: ¿no?
9: Tratar de no exagerar en nuestro aseo diario, porque pues hay pacientes que se lavan con ciertos jabones que son muy abrasivos para la piel, entonces este tipo de jabones está prohibido.
8: ¿Cómo abordar este tema con las niñas, con las hijas?
9: Primero debemos de aprender nosotros, quitarnos todos los tabús, todos los mitos que tenemos en la cabeza, quitarnos las dudas, Y segundo, pues entender que también nuestros hijos ahora tienen acceso a otro tipo de elementos que a veces pues llegan a conocer más de ciertos temas que nosotros. Entonces, entre mejor estemos preparados, podemos pedir apoyo de un médico para poder orientar a nuestros hijos sobre estos temas.
8: Pues muchísimas gracias por estar aquí y por darnos estos tips. Soy Claudia Mejía. Bye.
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0: 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Son las 10 con 31 minutos.
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0: Son las 10 con 45 minutos.
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Son las 11 en punto.

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Son las 11:04.

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0: Son las 11 con 15 minutos.
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0: 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Son las 11 con 30 minutos.
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0: Son las 11 con 46 minutos.
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Son las 12:05.

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0: Son las 12 con 21 minutos. 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

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Son las 12:25.

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Son las 12 con 32 minutos. 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

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Son las 12 con 41 minutos. 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

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Son las 12:48.

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Es la 1:05.

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Es la 1:11.

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Es la 1:17. 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

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Es la 1:21.

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Es la 1:29. 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

0: es la 1:42.
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1: Es la 1:47.

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Son las 2:01.

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Son las 2:07.

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0: Son las 2 con 14 minutos. 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

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Son las 2:18.

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Son las 2 con 28 minutos. 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

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Son las 2:33.

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Son las 2:41. 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

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Son las 3:03.

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Son las 3:09 minutos.

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Son las 3:16. 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

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Son las 3:19.

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Son las 3 con 26 minutos. 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
0: Son las 3:33.

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Son las 3 con 39 minutos. 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

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Son las 3:47.

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Son las 4 en punto.

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Son las 4:07.

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Son las 4 con 12 minutos. 91.7 Ultra.

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Son las 4:16.

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Son las 4 con 23 minutos. 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

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Son las 4:26.

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Son las 4:35.

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Son las 4:41.

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Son las 5 en punto.

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0: Son las 5:06.
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Son las 5 con 13 minutos. 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

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Son las 5:17.

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Son las 5 con 24 minutos. 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

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Son las 5:30.

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0: Son las 5 con 36 minutos.
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Son las 6 en punto.

0: 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Son las 6:02.
1: Embajador de Estados Unidos, Ken Salazar, respondió a la presidenta Claudia Sheinbaum Pardo, quien sugirió que el diplomático estadounidense mintió sobre el operativo donde el FBI presuntamente secuestró a Ismael el Mayo Zambada. Dijo en su cuenta de X: "Nos comunicamos con el gobierno mexicano que no era nuestro avión, no era nuestro piloto y no era nuestra operación".
2: Entonces, ¿de quién es la pregunta? El gobierno mexicano dice: "Nosotros no pactamos nada". Ken Salazar dice: "No era nuestra operación, no era nuestro piloto, no era nuestro avión". Entonces, ¿quién? Lo habrán hecho los chapitos. Creo que buena parte de esto estaría en que Rubén Rocha Moya hablara. Me parece que él sabe más de lo que ha dicho. Pues él estuvo ahí. Se acuerda que hasta mandó su celular en un avión a Los Ángeles para decir que había estado en Los Ángeles. Y luego se confirmó que no había salido del país. Todo eso fue un montaje. Y el asesinato de Cuen, perdónenme, tan ridículo como los de García Luna, acaban pareciéndose. Usted y yo vimos el montaje en la gasolinera en la noche, a las 11 de la noche, llegaba la camioneta, llegaba una moto, disparaba, bla, bla, bla, cuando el cuate llevaba 8 o 10 horas muerto. Fue un montaje hecho por la Fiscalía de Sinaloa. Y le pregunto, ¿a quién cree usted que responda la Fiscalía de Sinaloa? O procuraduría, como se llamaran, digan. Bueno, son en Puebla 6:03 a.m. Todo esto de ayer no tuvo mayor repercusión.

0: Donald Trump. ¿Por qué? Porque Trump está en la reunión de la OTAN. Las declaraciones y acusaciones de la presidenta Sheinbaum de que el gobierno de Estados Unidos hace pacto con grupos narcoterroristas no hicieron mayor eco. Donald Trump está en la cumbre de la OTAN y hay un silencio total. La presidenta puso el dedo en la llaga, elevando el tono en la relación y cooperación bilateral en el combate al narcotráfico. Y sí, hacer una acusación así de fuerte, Estados Unidos pacta con narcoterroristas. Bueno, sabemos cómo pactan en términos legales. Si agarran a un narcoterrorista, le dicen, a ver, que tenemos todos estos delitos, te van a tocar 100 años, danos información y te lo bajamos. Y eso se hace con mucha frecuencia, no solo en Estados Unidos, ¿no? Bueno, de hecho, tenemos más. La Fiscalía indaga violaciones graves en este caso.
1: Paola. Sí, así es, pues tras acusar que el gobierno de Estados Unidos se ha negado a dar información o ha brindado datos falsos al respecto, la Fiscalía General de la República informó que indaga posibles delitos graves cometidos por autoridades de ese país en el traslado de El Mayo en julio de 2024, y escuchamos justamente la declaración del titular de la Fiscalía General de la República.
2: La información reciente con respecto a que el mismo FBI reconoce que se trató de una operación exitosa, planeada, organizada y ejecutada por el FBI para capturar y secuestrar en suelo mexicano a una persona de nacionalidad mexicana para trasladarla y encarcelarla en otro país, todo apunta a que estaríamos de cara a tres situaciones graves. Una serie de violaciones.
0: Así como se plantea, sí. Es muy grave, ¿no? Ahora, algo que no entiendo. La Fiscalía General de la República afirmó ayer que el piloto que transportó al Mayo Zambada de México a Estados Unidos fue entregado a autoridades estadounidenses. Lo detuvimos aquí. Bueno, lo retuvieron, ¿no? David Boone de la Garza, titular de la Fiscalía Especializada de Control Regional de la Fiscalía General de la República, señaló que el piloto fue deportado a Estados Unidos luego de que fuera detenido en México por portación de armas. A ver. Es el piloto que se lleva al Mayo a Estados Unidos. Luego vuelve a entrar. ¿A qué vino? Si andaba a chuecón, había hecho, participado en una operación muy turbia, ¿no? E incluso ilegal llevarse a un mexicano de nuestro territorio para aterrizar en un aeropuertito donde ya lo estaban esperando. Está rarísimo. Pero el cuate vuelve a venir y el piloto fue deportado, siguió operando y cometió delitos en México. Fue detenido por portación de armas y entregado en base a la Ley de Seguridad Nacional del gobierno de Estados Unidos. Se los devolvimos. Escuche usted cómo lo cuentan.
3: Siguió operando, cometiendo delitos en México, es la información que consta. Fue detenido por portación de armas y fue entregado con base en la Ley de Seguridad Nacional al gobierno de Estados Unidos. Es la situación que consta en el expediente con respecto al piloto.
0: Bueno, sobre este mismo asunto, Paola, Relaciones Exteriores reservó en un momento dado por 5 años la información sobre Rocha Moya y Enrique Insunza. Ese es el primer capítulo de este tema. Reservó por 5 años la información. Cuéntanos.
1: Sí, así es, pues el 27 de mayo un ciudadano realizó una solicitud de información en la Plataforma Nacional de Transparencia justamente para tener acceso a los documentos de ambos políticos, del ex gobernador o gobernador con licencia Rubén Rocha Moya y el senador Enrique Insunza, pero fíjate que en respuesta la Cancillería argumentó que la divulgación de los informes podría menoscabar la conducción de las relaciones internacionales del Estado mexicano al revelar elementos pues sensibles de los mecanismos de comunicación y cooperación bilateral actualmente vigentes, y la dependencia aseguró que se dañaría la confianza y confidencialidad necesaria para el intercambio de información entre autoridades de ambos países e incidiría negativamente en la eficiencia de los canales institucionales.
0: Ahora, reservar por 5 años la información de Rocha Moya y de Insunza dejó una sensación pues tan cuestionable hacia el gobierno de la República que luego se echaron para atrás. Relaciones Exteriores informó ayer que transparentará la información relacionada con el gobernador con licencia de Sinaloa, Rocha Moya, y del senador Enrique Insunza. El anuncio se produjo después de que se diera a conocer que esa misma dependencia había reservado 5 años los archivos relativos a las comunicaciones entre México y Estados Unidos. Por instrucciones de la presidenta Sheinbaum y en atención a las solicitudes de acceso a la información relacionadas con las peticiones de detención provisional con fines de extradición, la Secretaría de Relaciones Exteriores transparentará dicha información, dijo la Cancillería en una publicación en X, pero precisó que sí se van a mantener reservadas las notas diplomáticas relacionadas con expedientes judiciales porque se trata de información de carácter reservado. O sea, habían bloqueado por 5 años toda la información. Hasta el 2031, cuando ya Sheinbaum ya no estará en el poder. Pero lo dicen, no, esto está muy mal, vamos a desreservar, pero nomás tantito. Híjole, ¿qué tanto es tantito, no? Porque puede ser buena parte de la información o puede ser apenas un ápice para taparle el ojo al macho. La dependencia argumentó que la difusión de esta información puede afectar el intercambio y la confianza entre ambas naciones. No hay confianza. Vea usted las declaraciones, escuche usted las declaraciones de México y escuche las de Estados Unidos. ¿Cómo se llevan al mayo sin que lo supiera y cuántas veces pidió el presidente de entonces, López Obrador, al de entonces Biden, el presidente de Estados Unidos, que entonces era Biden, información y no nos la dieron? ¿Qué revela? Quien haya hecho esta operación no confía en el gobierno mexicano, sea el FBI, sea quien sea. Tenía miedo de que alguien filtrara y pasara el pitazo. Oye, lo van a agarrar y se lo van a llevar. Esto es falta de confianza. ¿Por qué? Bueno, por lo mismo de siempre. Tenemos gobiernos estatales e incluso hasta en el federal que dentro tienen colaboradores muy alto nivel con el crimen organizado. Y le pasan los tips. Por eso, fíjese, aquí mismo en México, cuando hay un operativo de la Marina, no se lo dicen ni al gobernador del estado donde van a operar, ni al ejército ni a nadie, es la Marina. Y órale. ¿Por qué no le dicen a los demás? Pues porque tienen miedo de que haya un soplón. No hay confianza. Nosotros mismos no la tenemos. La Marina no la tiene el ejército y el ejército no la tiene la Marina. ¿O estoy mintiendo? Bueno, 6:00 a.m. con 11, es la hora Chevrolet Pergina Centro. 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Y luego, pues, la familia de este muchacho que fue asesinado por el ICE. Otro más. Y en medio de toda esta bataola y de una relación que se está tensando, se afloja, se tensa, se afloja. En buena parte por Donald Trump, que dice que es muy linda la presidenta, pero que es una inepta y que le tiene miedo a los cárteles. Eso dice. Y nosotros diciendo, son ustedes los que pactan con... Estamos en un momento muy difícil de la relación. Y en medio de eso, el ICE asesina a otro mexicano. Son las 6:11, la hora Chevrolet Peregrina Centro. Horititita, venimos.
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6: Son las 6:13.
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6: 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Son las 6:14.
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0: que no podemos permitir el maltrato a nuestros hermanos que están en Estados Unidos, a los connacionales. Entonces, estamos planteando otras medidas.
1: Ya lo vamos. ¡Listos! ¿Qué propone el PRI con los doctorados, Paola?
2: Pues el grupo parlamentario del PRI en la Cámara de Diputados impulsa una iniciativa de reforma a las leyes General de Educación y General de Educación Superior con el objetivo de frenar la comercialización indebida y el uso engañoso de los reconocimientos denominados doctor honoris causa. Se trata de una propuesta de la diputada federal Ivonne Ruiz Moreno, la cual busca fortalecer los mecanismos de supervisión y reconocimiento oficial ya existentes, Fer.
1: Fíjense, el doctorado honoris causa tiene el espíritu que le comentaba hace un rato. Le han dado honoris causa, por ejemplo, a Joan Manuel Serrat por su obra literaria, a Sabina. Muchos grandes escritores tienen doctorados honoris causa. Digo, ¿qué le va a enseñar de literatura a García Márquez? O a Carlos Fuentes, que era una erudición increíble. Entonces, han publicado tanto, han dado tantas conferencias, que una universidad puede decir, oigan, si este cuate se inscribiera para el doctorado, aún sin cursarlo, nada más por lo que ya sabe, pasaría con 10. Es tan obvio que entonces, que no se inscriba, que no curse nada y le damos el doctorado por causa de honor, porque lo ha desquitado con su trabajo publicado. Y entonces lo dan. Han dado, bueno, aquí un día Enrique Agüera me dijo, oye, le quiero dar el doctorado honoris causa a Serrat. Y le dije, ¿qué procede? Que se lo propongan, y quiero que tú le digas que queremos darle el doctorado, y que el Consejo Universitario lo apruebe. Le dije, ¿cómo no? Pues déjame hablar con él. Y le pregunté a Serrat, me dijo, le dije, ¿lo aceptaría? Sí, ¿cómo no? Agüera lo consultó con el Consejo Universitario y dijeron encantados de dárselo, y vino Serrat a recoger su doctorado honoris causa. Así de sencillito. Pero ¿qué ocurre si a alguien que no es Serrat, o no es Carlos Fuentes, no se le ofrece un doctorado honoris causa? Nada más para quedar bien. Y si esa persona lo acepta, pues... Digo, a ver, un cuate que le ofrezcan un doctorado honoris causa en historia, o un honoris causa, y es, sabe algo de historia, pues no se compara con Lorenzo Meyer, que se quemó las pestañas estudiando y haciendo un doctorado en Chicago. Es muy distinto, digo yo, ¿no? Bueno, son en este momento las 6 de la mañana con 21 minutos. Por eso el PRI propone que eso se revise y que no se anden regalando doctorados como si fueran larines. Hace muchos años un millonario poblano le hizo un donativo. Hace muchos años, no estaba Derbez ni a la Universidad de las Américas Puebla, y le dieron el doctorado honoris causa. Yo me acuerdo, ya estaba en red, y dije, ¿por qué no le dan un reconocimiento como benefactor de la universidad? Porque el señor sí donó mucha lana y se le reconoce, pero eso no quiere decir que sea un sabio. Y el título de doctor es para sabios. ¿Qué quiere decir doctor en esto, doctor en aquello, doctor en lo demás allá? Que es un sabio. Porque cursó el doctorado o porque ha hecho tanto, leído tanto, publicado tanto, lo que le acabo de decir, que está confirmado que el señor es un sabio. Y lo ha demostrado con creces. Entonces le dan el doctorado. De ahí viene docto. ¿Se acuerda de Choteo que decían docto jurisconsulto? Docto, sabio. Bueno, son 6 de la mañana con 22 minutos, 6 con 22. Tenemos más temas. Asesinaron en Iguala a un empresario ferretero, Gerardo Salgado. Dale, Paula.
2: Gerardo Salgado Flores, pues lamentablemente de 35 años, originario de Teloloapan y propietario de Ferretería del Sur, fue asesinado anoche a balazos afuera de su negocio en la ciudad de Iguala, región norte de la entidad. Las autoridades no se han pronunciado por este nuevo crimen contra el sector empresarial, ni han anunciado investigaciones y muchísimo menos detenciones, y justamente reportes oficiales indican que el crimen se cometió a las 7 de la noche en el periférico sur, cuando la víctima recién había abordado una camioneta de una marca muy conocida de lujo, color negro, y minutos antes el empresario justamente había bajado las cortinas de su negocio.
1: Qué lástima, sigue la violencia. Ha disminuido, esos son los datos que nos da todos los días la presidenta, me parece muy bien. Pero hay quien dice, han disminuido los asesinatos, pero se pasan a desapariciones, ¿no? Se contabilizan como desapariciones. Eso veremos si tienen razón o no. Pero lo que nos reporta el gobierno es que han disminuido, no desaparecido. Y hay lugares donde se incrementó, digo, Sinaloa, la cantidad de muertos a raíz de lo del Chapo y de Rosamoya y todo esto que ocurrió, el Chapo, el Mayo y todo. Híjole, tiro por viaje. Y sigue sin aclararse la elección de 2021, donde hubo un montón de gritos y sombrerazos. Ay, es que no consta, pues no consta porque a los notarios los amenazaron para que no levantaran actas. Y ya lo dijeron, ya después de todo esto, dijeron, pues es que me amenazaron. Así no se puede, ¿no? Así de plano no se puede. Bueno, algo que creo que puede hacernos sentirnos orgullosos, de esas notas que dices, qué bueno que existe. Ya regresaron a México los rescatistas. Los rescatistas que fueron a apoyar a Venezuela por los terremotos. 14 perros de búsqueda concluyeron esta misión humanitaria. Este miércoles, ayer, regresaron a México las personas rescatistas que salieron a Venezuela a apoyar labores de rescate tras los sismos. Eso es para sentirnos orgullosos. Nos hemos vuelto especialistas en eso, con perritos entrenados para eso. La mala es que está en riesgo nuestra calificación con Standard & Poor's. Y eso es grave. La agencia de calificación de riesgo Standard & Poor's advirtió, según información recogida por Bloomberg, que es bastante seria, que la nota crediticia de México podría bajar en un par de años debido a la incertidumbre de los inversionistas generada por la decisión de Estados Unidos de no renovar automáticamente el Tratado de Comercio con México y con Canadá. Lo que además podría generar un débil crecimiento económico en México. El análisis prevé que el escenario de persistente incertidumbre para los inversionistas se mantendrá porque Estados Unidos decidió sustituir la renovación automática por 16 años más a revisiones anuales durante la próxima década. Sin embargo, y a pesar de las tensiones, la agencia considera poco probable la ruptura de los lazos económicos entre ambas naciones, los cuales han registrado un intercambio de 801 mil millones de dólares en 2025. Por ello, Standard & Poor's considera que el elemento fundamental de inseguridad se genera por la dilación de los acuerdos, un escenario que frenará la inversión privada y limitará la expansión del Producto Interno Bruto a un estimado, agarre ustedes, solo 1% para este año. Es una nada crecer 1%. De veras, ¿eh? Necesitamos crecer más para poder mantener las pensiones. Ya este mes las dieron con retraso. Empezaron este lunes 6. Antes empezaban desde el día primero. Bueno, ojalá no es un mal signo, pero esto de que la falta de crecimiento sí nos pega. Hay quien dice, nada de eso son. Si no hay que repartir, nuestro gran problema ha sido repartir mal lo que tenemos. Pero si no tenemos de qué repartir, es peor, créamelo. 6:26, 6:26, vámonos a la pausa. Vamos a hacer un enlace con Waldo Gámez. Murió Bonnie Tyler. Fíjense, vivía en Portugal, en Faro, que es una ciudad muy, muy bonita. Yo la he visto en fotos. Muy, muy bonita y con un clima muy distinto al de Inglaterra, ¿no? Ahorita regresamos con todo eso. Son 6:27, es Laura Chevrolet Peregrina Centro.
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6: Son las 6:28.
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10: Son las 6:29.
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0: Oye, Waldo, murió una grande, Bonnie Tyler.
1: Grandísima, Fernando, grandísima. A mí me fascinaba. Pues vámonos, de última hora, Fernando, la cantante británica Bonnie Tyler ha muerto a los 75 años de edad, o sea, es joven. La familia ha comunicado que el fallecimiento de la cantante se ha producido de forma inesperada en un hospital de Portugal. Recordemos que Tyler estuvo en mayo en coma inducido tras someterse a una intervención de urgencia en la ciudad portuguesa de Faro, muy bonita ciudad, en la que ella vivía. El 16 de junio, su portavoz afirmó que había salido del coma, pero que seguía muy grave y en cuidados intensivos. Recordemos que Bonnie Tyler se hizo famosa por su inconfundible y singular voz rascada con la que cantaba sus exitosas baladas y rock. Así están las cosas, Fernando. Triste la noticia.
0: Oye, Waldo, qué pena. Se hizo muy famosa con It's a Heartache. Se usa mucho headache, dolor de cabeza, pero aquí la canción se llama Es un dolor de corazón, It's a Heartache. Uh-huh. Bueno, pues despedimos tu colaboración rindiéndole homenaje con su canción a Bonnie Tyler. Gracias, Waldo.
1: Triste, pero ni modo. Así las cosas,
0: triste, Fernando. Pero dice Serrat, nunca es triste la verdad, lo que no tiene es remedio. Abrazo.
1: Buen día.
0: Bye.

0: Pues ahí estamos. Cerramos la sección, mi querido maestro.
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0: Bueno, pues vámonos hasta Ankara. Ankara es la capital de Turquía. Todo el mundo cree que es Estambul, pero no. Estambul es más grande que Ankara. Pero la capital es Ankara. Qué friega teniendo Estambul. El presidente tiene que vivir en Ankara, porque Estambul es sensacional. Y es una ciudad que está en dos continentes. Parte de Estambul es Asia y parte de Estambul es Europa. Y si usted navega por el estrecho del Bósforo, hacia el norte, del lado izquierdo es Europa y del lado derecho es Estambul, Asia. Es muy curioso. Y hay un barquito que te paga muy barato, un barquito como camión urbano, y vas parando, te bajas donde quieres y te vuelves a subir donde quieres por un módico precio. Y entonces puedes desayunar en Europa y echar botana en Asia, porque es el estrecho del Bósforo el que divide Estambul, el Estambul europeo del asiático. Bueno, ahí en Ankara está Donald Trump. Dijo ayer que da por terminado el acuerdo marco de alto al fuego con Irán. ¿Cuántas veces lo han armado y desarmado? Asegurando que se acabó, porque Irán es basura. Así se expresó.
2: Son escoria, son personas enfermas. Están liderados por personas enfermas. Y son personas viciosas y violentas, y si tuvieran un arma nuclear, la usarían. En lo que a mí respecta, se terminó. Hablaré con nuestros negociadores, si es que quieren negociar, ellos son buena gente.
0: Lo que es olvidar la historia o ni siquiera conocerla. ¿Quién ha echado bombas nucleares, dos en Hiroshima y Nagasaki, cuando ya, según muchos, no tenía ningún sentido? Japón estaba muy golpeado. Hay quien dice que para darles un escarmiento y que no se fueran a levantar de nuevo, Truman decidió echarlas. De hecho, Truman ordenó que en su tumba escribieran como epitafio: aquí yace un hombre que hizo lo que debía. ¡Ay, sí! Chula su justificación. En Hiroshima murieron de un bombazo 100,000 personas, ¿tú? Más las secuelas de los que sobrevivieron. Bueno, ya se le olvidó que Estados Unidos también es capaz de echar bombas atómicas, ¿eh? Bueno, 6:35. Estados Unidos lanzó ataques adicionales contra Irán este miércoles, horas después de que el presidente Trump dijera que iba a golpear duro a Irán la propia noche del miércoles. Eso tras dar por terminada la tregua. El Comando Central Estadounidense agregó que las acciones son para degradar aún más su capacidad para amenazar la libertad de navegación en el estrecho de Hormuz. Paola.
3: Sí, así es, Fer. Pues también el presidente de Estados Unidos, Donald Trump, dijo este miércoles junto a su homólogo ucraniano, Volodymyr Zelensky, que otorgará a Ucrania la licencia necesaria para fabricar por su cuenta sistemas de misiles estadounidenses Patriot. Dijo: una de las cosas de las que creo que vamos a hablar hoy, me acaba de decir un pajarito esto, es sobre el hecho de que les daremos el derecho de fabricar Patriots, declaró Trump durante la comparecencia ante los medios que celebró antes de la reunión privada con Zelensky y su equipo, y señaló que les mostraremos cómo hacerlo, dijo Trump, referente justamente a esta fabricación.
0: Bueno, el misil es un escudo antimisiles, el Patriot, o misiles Patriot se llaman. Y son de patente gringa. O sea, Ucrania podría fabricar los suyos, pero van a ser estos y los va a orientar a Estados Unidos. Y con quien la agarró su nuevo... bueno, es con España. El presidente Donald Trump dijo el miércoles que España es una causa perdida. Pidió cortar todo el comercio con el país, incluidas las visitas. Esto en una comparecencia junto al secretario general de la OTAN, Mark Rutte, en el marco de la cumbre que se celebra en Ankara, capital de Turquía. España es un socio pésimo de la OTAN. No participan, no pagan, no quiero tener nada que ver con España. Corten todo el comercio con España, por favor, incluidas las visitas. No queremos tener nada que ver. Según Trump, hay que cortar el trato de inmediato porque España no tiene remedio, son mala gente. Añadió que aunque hay algunos casos más de países de la OTAN con una actitud que lamenta, España en particular figura en el grupo de los que se muestran hostiles. En pocas palabras, si no te sometes, no jalo contigo. Bueno, preocupa y mucho el tema de Colombia, la crisis y las acusaciones mutuas de un bando y otro, y la profunda división que generó la última elección, pues casi mitad y mitad. no solo mitad y mitad, donde unos ganan y otros pierden la presidencia, sino donde hay un rencor enquistado y una serie de descalificaciones que hacen que esto parezca una bomba de tiempo y pobre Colombia porque no se lo merece. Paola.
3: Sí, pues Iván Cepeda, candidato presidencial derrotado en los pasados comicios de Colombia, ofreció un mensaje este 8 de julio en el que acusa que se está configurando un nuevo gobierno paramilitar con el triunfo de Abelardo de la Espirella. Del Partido Conservador, recordemos, Movimiento de Salvación Nacional, escuchemos estas declaraciones.
4: Se anuncia adoptará el señor Abelardo de la Espriella, en particular aquellas relacionadas con el denominado control del orden público, nos obligan a hacer una advertencia que no puede ser ignorada. Tras conocer anuncios sobre los primeros decretos que él expedirá, hemos llegado a una conclusión grave. Colombia comienza a tener la configuración de un gobierno paramilitar.
0: Y tan delicado un delirante de izquierda como un delirante de derecha. Tan triste la polarización en un país como en otro, porque los ciudadanos del mismo país que eran compatriotas empiezan a verse como enemigos. No como adversarios políticos, no, como enemigos. Y entonces empiezan reclamos, algunos pueden ser justificados, pero otros son absurdos, ¿no? Reclamos de cosas que pasaron hace 40 años. Y uno y otro ven al rival como la fuente de todos los males nacionales. Todo lo malo que hay aquí es por culpa de los conservadores de la Espriella. No es cierto, todo lo malo que hay en Colombia es por culpa de los izquierdosos de Petro. Y así se van, los que buscan la presidencia y los que comandan los partidos. En medio está el pueblo, ¿eh? Y esas afirmaciones que políticamente le pueden convenir a uno u a otro, acaban no conviniéndole a nadie porque el pueblo se divide. Y si no se detiene a tiempo, acaba en guerra civil. Las guerras civiles son las más crueles de las guerras. Que le cuente a alguien de España, que vivió primero de 36 a 39 la guerra civil y luego la guerra mundial. Que le cuenten los españoles qué se vivió ahí. Son 6:40 p.m. El presidente de la FIFA, Gianni Infantino, será remitido a los investigadores de ética olímpica por una posible vulneración de la neutralidad política, informó el miércoles un grupo de derechos humanos. Esto después de que el presidente Donald Trump ayudara a bloquear la sanción a un jugador en el Mundial, a Folarin Balogun, para que pudiera jugar contra Bélgica. De todos modos perdieron, ¿no? Pero ya no es nada más Infantino, son más voces, Paula.
3: Sí, pues Javier Tebas, presidente de la Liga Española, se sumó a las críticas contra Gianni Infantino, presidente de la FIFA, debido justamente al escándalo que mencionas, Fer, a quien el máximo organismo de fútbol retiró la suspensión por la tarjeta roja luego de que Donald Trump llamara a Infantino para pedir una revisión de la sanción. Tebas enfatizó que la decisión no es una anécdota ni un error aislado, sino la punta del iceberg de un modelo de gobernanza que lleva muchos años deteriorando la credibilidad de la FIFA.
0: Bueno, en Puebla son las 6:41 p.m. Vámonos a la nota sobre la nota y luego al clima.
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0: Bueno, ahora el debate entre México y Estados Unidos gira en torno a un hecho de hace 2 años cuando se llevaron al Mayo Zambada. La titular del Ejecutivo, la presidenta Sheinbaum, aseguró que la Oficina Federal de Investigaciones exhibe en una feria como un triunfo el avión que utilizó alguien para llevarse al Mayo Zambada. Y sí, la presidenta tiene toda la razón. Y señala a la FBI y a las autoridades de Estados Unidos de haber pactado con narcos para llevarse al Mayo. Eso ya lo dijo José Isela Rodríguez. Pero Ken Salazar vuelve a subir un tuit diciendo no fue nuestra operación, no era nuestro avión, no era nuestro piloto, no era nuestra operación. ¿Qué posibilidades hay de que no fuera así, pero tampoco fuera una cuestión de la que México estuviera enterado? Entonces, ¿quién? ¿Lo habrá pactado los hijos del Chapo con alguien en Estados Unidos y le avisaron después al FBI? No era nuestro avión, no era nuestro piloto y no era nuestra operación, dice Ken Salazar. Y si el avión, el piloto y la operación la realizaron los chapitos y ya habían negociado, entonces no fue ni México ni Estados Unidos. No lo sé, la verdad no lo sé, estoy especulando, porque queda esto sin información precisa, por eso la especulación. Cuando hay información no hay lugar a que divagues, pero aquí uno dice una cosa, otro dice otra. Lo más fácil es decir, los gringos mienten y fueron ellos. O en el otro bando, miente Sheinbaum, o miente. ¿Sabe quién debe saber esto muy bien? Rubén Rocha Moya. Lo malo es que él es un mentiroso también. Rocha Moya nos engañó con la muerte de Quinn. Rocha Moya nos quiso engañar diciendo que estaba en Estados Unidos, porque su celular estaba en Estados Unidos, no hay registro de que él haya estado allá. Y el hecho de que la muerte de Juan fue un engaño, no es que lo diga yo ni los medios, lo dijo Gertz Manero, que era el fiscal general de la República. ¿Qué pasó ahí? Y me pregunto, algún día lo sabremos, ¿qué tan cierto es o no que Rubén Rocha Moya vendió la elección de 2021? Porque hay muchos signos de que sí, al crimen organizado. Sabremos algún día la verdad. Porque desde luego, la verdad que han planteado los gringos y muchos sinaloenses por lo que vieron aquella elección del 21 es que le entregaron el gobierno de Sinaloa al crimen organizado. Y eso van a tratar de taparlo sí o sí. Cuando uno dice, pues, ¿por qué no entregan a Rocha Moya? ¿O lo juzgamos aquí? Porque hay una sensación en algunos grupos de Morena que si cae uno, caen todos. Si se desprestigia a uno, se desprestigian todos. Gente como Lorenzo Meyer y yo creemos que si castigan a los chuecos, van a ganar en prestigio. Sí, pero ¿hasta dónde llegan los chuecos? ¿Hasta quién estaría involucrado si se van sobre los chuecos? Es un galimatías del que quizá nunca sepamos qué pasó. Porque más tan polarizados, unos afirman contundentemente que sí son una punta de narcos, y otros se dedican a decir, no, los narcos quedaron atrás, son García Luna, hasta Fox se remontaron ya ayer. Como si no tuviéramos problema de asociación entre narco y autoridades con Peña Nieto y con López Obrador mismo. No, todo está en el pasado. Hay otros García Luna, más recientes, pero esos no están en el bote. García Luna, ya no se preocupen, ya está condenado de por vida. ¿Y los otros? Los que han operado en este país los últimos 12 años, 6 de Enrique Peña y 6 de Andrés Manuel López Obrador, porque el narco siguió y pactó, no sabemos hasta qué nivel, pero pactó con autoridades. Si no, imposible pensar que hayan hecho lo que hayan hecho. Nada más en el sexenio de López Obrador, el récord de muertos, 200,000. Seguimos.
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0: Oiga, pues siguen los nublados y las lluvias. Un día nubladón en Puebla, con lluvia de 2 a 4 de la tarde, 67%, y de 7 a 8 de la noche, 52%. La máxima 23, la mínima 12. Ciudad de México nublado, con lluvias de 10 a 12, 70%, de 2 a 3, 66%, de 4 a 5, 76%, y de 6 a 7, 75%. Máxima 22, mínima 11. Para Acapulco, día soleado, con máxima 33, mínima 26, no lluvias. En cambio, Cancún, día muy soleado, pero periodos de lluvia de 11 a 1, 58%, de 3 a 4, 52%, y a las 6 de la tarde, 51%. Máxima 33, mínima 26. Veracruz, nublado el día, nublado, con lluvia de 11 a 1, 47%. Máxima 31 y mínima 24. No me diga con Cuetzalan, nublado y lluvia de 10 de la mañana a 3 de la tarde, 5 horitas seguidas, hasta 70% de posibilidad. Luego en la noche, en la tarde, de 6 a 7, 56% para Cuetzalan. Huauchinango, muy nublado, con lluvia de 10 a 12, de 2 a 4 y de 7 a 9 de la noche. Ahí, a cada rato, lluvia, ¿no? La máxima es de 18 y la mínima es de 3. En China, Huapan, muy nublado con lluvia de 10 a 1. Descansan una hora y lluvia otra vez de 2 a 3. Descansan una hora y lluvia de 4 a 9 de la noche, seguidito, hasta 70% por probabilidad. Máxima 20, mínima 12 grados centígrados. Nos vamos con Tehuacán. Hay sol, pero a partir de las 12, mucha nube y de 2 a 4 lluvia. Máxima 28 y mínima 14. En Atlixco, muy nublado con lluvia de 2 a 4. Máxima 26, mínima 14. En Tlaxcala, muy nublado con lluvia de 2 a 3 y de 4 a 5. Además de 8 a 9 de la noche, máxima 23, mínima 11. Y para Nueva York, un día que empieza soleado con algunas nubes y termina muy nublado a las 7 de la tarde y con periodos de lluvia de una hora, de 7 a 8 y de 10 a 11 de la noche. Para Nueva York, con sus nublados hoy parciales, pues, máxima 29 y mínima 23. Ahora sí.
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8: 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Son las 6:50.
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13: 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Son las 6:51.
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1: Bueno, pues esta mañana en nuestro blog local le diremos que las lluvias de la tarde de ayer dejaron anegaciones en Bugambilias, Romero Vargas, Camino Real a Cholula, La Paz, Boulevard Carmelitas, en fin, otro aguacerato, otro diluviazo y con vehículos varados.
2: Y ante las lluvias, el presidente municipal José Chedraui anunció monitoreo y verificación de las condiciones de vasos reguladores y ríos de la capital del estado, sobre lo cual Protección Civil Municipal ya trabaja.
1: El titular de Gobernación Municipal, Franco Rodríguez Álvarez, reportó que en gran medida las anegaciones registradas por las lluvias de los últimos días, además de la intensidad enorme que tuvieron, taparon los desechos, el drenaje de la ciudad, lo que andamos tirando en las calles. Por esto, se han realizado intervenciones en los vasos reguladores.
2: El director de Protección Civil, Bernabé López, informó que se suspenden las labores de búsqueda de tres personas que ingresaron a la gruta Chichicazapa en Cuetzalan del Progreso y se confirma la muerte de una persona y no dos, como inicialmente se había revelado.
1: Me había pedido el gobierno del estado que hiciéramos un enlace con Bernabé, precisamente el coronel titular de Protección Civil, y nosotros pues hicimos, pero me están informando que entró a la gruta y en la gruta no hay señal y que tiene el tiempo muy corto para salvar lo que haya que salvar, porque pinta para que vuelva a llover. Así que, bueno, pues cuando se pueda hablaremos con él, pero me parece que hoy no va a ser el día según lo habíamos planeado, me lo habían pedido. Accedemos, de mil amores, pero pues si hay circunstancias que no habían previsto aquí mismo de la entrada a la gruta, ya no va a poder ser. Gobierno del Estado, a través de la Coordinación General de Protección Civil y Gestión de Riesgo, refuerza estas labores en esta gruta.
2: El titular de la Secretaría de Seguridad Pública, Francisco Sánchez González, informó que las diligencias realizadas en días pasados permitieron determinar que los disparos aleatorios registrados en la vía Tliscayot son cometidos por un solo hombre.
1: ¿Tú estuviste ahí, Pablo? ¿Se refiere a un hombre varón o una sola persona?
2: Así es, varón, y también aclaró que no hay indicios de que tenga algún tipo de adiestramiento militar o policíaco.
1: Ok, pero seguimos sin saber quién ni dónde. Bueno, el delegado de la CANACAR en Puebla, Manuel Enrique Rodríguez González, informó que en lo que va de junio y julio, dos meses, se han registrado 7 casos de robo autotransporte. El tramo más delicado es Esperanza.
2: El gobernador Alejandro Armenta admitió que hay fuego amigo detrás de los ataques dirigidos contra algunos integrantes de su gabinete y obedecen a que son perfiles que destacan por su trabajo y son mencionados como posibles candidatos para futuros cargos de elección popular.
1: En temas nacionales que ya revisamos minuciosamente, mintió el embajador de Estados Unidos por el caso Zambada, dice la presidenta Claudia Sheinbaum. Y Gobernación insinúa que Estados Unidos pactó con narcos para llevarse al Mayo. Hay acusaciones mutuas porque ya respondió Ken Salazar en Twitter.
2: Sí, así es, Ken Salazar responde a Sheinbaum que por el caso Mayo Zambada no era nuestro avión y ya lo habían aclarado.
1: Declaraciones de Sheinbaum sobre el narcoterrorismo de Estados Unidos no tuvieron eco en este momento la administración de Trump, porque Trump anda en Ankara armando otra vez la guerra con Irán, peleándose con España, ya saben, a ver cuál es la reacción, a ver si hoy hay alguna.
2: Sin embargo, indaga ya la Fiscalía General de la República las posibles violaciones graves de Estados Unidos en el caso del Mayo Zambada.
1: México entregó a Estados Unidos al piloto que se llevó al Mayo. Este cuate regresó a México, andaba armado, lo agarran y lo entregan a Estados Unidos. No sé si en ese momento ya sabían que era el piloto, porque lo hubieran retenido aquí, estaba cometiendo delitos aquí, y le hubieran preguntado. Yo creo que al que tiene que llamar es a Rocha Moya y preguntarle bien por qué él estuvo ahí. Él sabe qué pasó.
2: La Secretaría de Relaciones Exteriores reserva por 5 años la información sobre Rocha Moya y Enrique Insunza.
1: Generó tal incertidumbre todo esto, tal sospechosismo, que revirtieron la decisión. Ahora van a informar, pero poquito, a medias, la reserva sobre Rocha e Insunza. Lo que habían reservado, parte, no mucho, sí lo van a comunicar.
2: Familia de mexicano asesinado por ICE en Houston exige investigación transparente. Merecía vivir una vida tranquila, dice su hijo.
1: Claudia Sheinbaum adelante que buscarán consecuencias jurídicas luego de que la gente de ICE asesinó al migrante mexicano.
2: PRI busca regular entrega de doctorados honoris causa para evitar comercialización y pide proteger el sistema educativo.
1: Asesinan en Iguala al empresario ferretero Gerardo Salgado.
2: La calificación crediticia de México está en riesgo.
1: Y la razón, pues la inestabilidad que genera revisar anualmente el TLC. Lo habíamos dicho desde el principio, aquí dijeron que no mucho, pero pues sí nos va a pegar. Rescatistas regresan a casa tras el apoyo a Venezuela por los terremotos. 14 perros de búsqueda concluyeron esta misión humanitaria.
2: Trump termina alto al fuego con Irán. No quiero negociar con ellos, son gente enferma, dice.
1: Además, realiza ataques, ya reanudaron los ataques, busca degradar la capacidad de Irán para amenazar la libertad de navegación en el estrecho de Hormuz.
2: Trump otorgará licencia a Ucrania para fabricar misiles balísticos Patriot. Zelensky celebra la decisión.
1: Donald Trump arremete contra España, dice que España es una causa perdida y pide cortar el comercio y las visitas a ese país.
2: Colombia se configura como un gobierno paramilitar, advierte Cepeda.
1: Dice las acusaciones, ayer teníamos a Espriella diciendo que Petro quiere dar un golpe.

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1: ¿Qué hago, Leisa?
2: Hola, Fer, ¿cómo estás? Buenos días a todos. Vamos con la información deportiva. Lo más sobresaliente, por supuesto, fue que Rafa Márquez es oficialmente ya el nuevo técnico de la selección mexicana, luego de que ya se finalizó el ciclo de Javier Vasco Aguirre, esto tras la participación de México en el Mundial del 2026. Ayer la Federación Mexicana de Fútbol hizo oficial el nombramiento del que fuera capitán del tricolor en 5 diferentes mundiales, y ahora como director técnico, pues lo que pretende es solamente formar a jugadores mexicanos, será el proyecto de la selección, elevar el nivel de futbolista mexicano y también, por supuesto, crear una nueva generación de jugadores. Agradece la continuidad al proyecto del Vasco Aguirre y dejó en claro cuál será el sello de su gestión al frente de la selección mexicana. Así es que Rafa Márquez es el nuevo técnico de la selección mexicana después de que termina la participación de Javier Vasco Aguirre. Y este jueves arranca ya la ronda de los cuartos de final del Mundial 2026 en busca de los semifinalistas. A las 2 de la tarde estarán enfrentando en Boston las selecciones de Francia y Marruecos. Estos dos equipos ya se enfrentaron en alguna ocasión en la semifinal del torneo pasado del Qatar 2022, con el triunfo de los franceses 2-0 sobre Marruecos, que espera dar la sorpresa y, por supuesto, instalarse en la siguiente etapa. Prometo solo, Fer, más adelante más información deportiva.
1: Querido maestro.
2: Gracias a ti, Fer, gracias, buen día.
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5: Rescatistas mexicanos reciben medalla Héroes de Venezuela por sus labores tras el doble terremoto registrado en los recientes días. Asimismo, Donald Trump amenaza con una respuesta mucho peor si Irán vuelve a atacar barcos en Hormuz. Se están portando muy mal y por eso los volveremos a golpear durante esta noche, dijo el presidente de Estados Unidos. Por traficar más de una tonelada de metanfetamina oculta en lechugas, mexicano es condenado a 27 años de prisión en Estados Unidos. Por otra parte, 15 bebés muertos en lo que va del año 2026 por tosferina en Honduras. 14 no tenían ni siquiera un año de edad.
0: Titulares nacional.
5: Bolsas de nicotina, una alternativa al cigarro tradicional, representan así riesgos para menores de edad, advierte la COFEPRIS en México. Otro desastre causa así lluvias en Veracruz, al menos 60 casas inundadas, 6 municipios afectados, y activan de esta manera el plan de N3. Dictan prisión preventiva contra Víctor Rodríguez, exdirector de Petróleos Mexicanos, acusado de violencia familiar. Por otra parte, una familia queda atrapada en grutas de Cuetzalan. Al menos hay un muerto y 3 personas siguen atrapadas. De esto y más platicaremos esta mañana. Asimismo, abaten a presunto cabecilla de los Chapitos y detienen a 4 presuntos integrantes. Así lo anunció el titular de la Secretaría de Seguridad y Protección Ciudadana, Omar García Harfuch, quien también informó sobre el decomiso de droga, armas largas y granadas.
0: Titulares estatal.
5: Padres de familia y docentes toman la caseta de cobro San Marcos en la México-Puebla. La Fiscalía General del Estado de Puebla obtiene sentencia condenatoria a 50 años de prisión contra Jorge N., penalmente responsable del delito de feminicidio, esto en el municipio de San Martín Texmelucan. Al menos del 15 de julio al próximo 19 de agosto, Puebla recibirá al Campeonato Nacional Charro Infantil, Juvenil y a las Escaramuzas, uno de los eventos más importantes de la charrería a nivel nacional, el cual, además de fortalecer el turismo deportivo y cultural, genera una importante derrama económica superior a los 150 millones de pesos.
0: Titulares Alerta Ciudadana.
5: Asimismo, cabe destacar que el día de ayer localizaron sin vida a un masculino sobre la México-Tuxpan.

0: a la altura del municipio de Singuilucan. Un camión con postes provoca aparatoso accidente en la carretera federal México-Tuxpan. 8 personas resultaron lesionadas. Asimismo, se incendia un negocio, esto en el municipio de Juan Galindo, una situación que puso en riesgo a este negocio cercano, así como a otros que se encuentran en la zona. Por otra parte, localizaron sin vida a un masculino en la presa de Tenango de las Flores.
1: Titulares local.
0: Con el objetivo de poder mejorar la movilidad, inclusión y calidad de vida, el sistema DIF municipal hace entrega de aparatos ortopédicos para personas con discapacidad en el municipio de Huauchinango. Por otra parte, alumnas del CECADE, ubicado en Huauchinango, Puebla, se gradúan de la carrera de técnico en estilismo. Del 22 al 27 de julio, el pueblo mágico de Huauchinango estará de fiesta, celebrando 165 aniversario, del cual pues, se eleva a ciudad. Asimismo, quédese con nosotros.
1: Titulares regional.
0: Realizan trabajos de desasolve en el municipio de Jicotepec como medida de precaución. Asimismo, el Pueblo Mágico de Zacatlán presenta de forma oficial su Feria de la Manzana 2026 y anuncia una importante cartelera artística con la presentación de artistas como la arrolladora Yuridia y también Espinosa Paz. 7:06 a.m. lo invitamos a que se quede con nosotros. Recuerde que antes de culminar este informativo, cerca de las 8:30 a.m, podremos escuchar parte de algunas secciones muy importantes, un día como hoy, que se celebra durante esta mañana, así como la sección de deportes, ya que como parte de la continuidad del proyecto deportivo 2030 y de una transición prevista después del Mundial 2026, presentan a Rafa Márquez como nuevo técnico de la selección mexicana. Y como cabe destacar, esta selección mexicana termina el Mundial 2026 en noveno lugar, su mejor actuación en al menos 40 años, donde Justin Bieber se suma a Shakira, Madonna, los BTS para poder actuar en el show del medio tiempo de la final del Mundial 2026. Poco a poco se van moviendo estas piezas del ajedrez para poder conocer quién será el próximo representante de este Mundial 2026.
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0: Siete de la mañana con 8 minutos, es así como iniciamos este informativo a través de la frecuencia de Ultra 91.7 FM desde el municipio de Huauchinango, Puebla, en una mañana de jueves 9 de julio, una mañana muy agradable donde esperamos que también usted pueda iniciar con la mejor actitud, siempre siendo positivos ante cualquier adversidad. Asimismo, le damos la cordial bienvenida a nuestro compañero Gabo García, quien nos apoya en el área técnica, en el área de noticias y mucho más en el área operativa. Hola Gabo, muy buenos días.
3: Hola Lili, buenos días. Muy buenos días también a todas las personas que ya están en sintonía de este espacio informativo. Les damos la bienvenida a la denuncia ciudadana, invitándoles a que se comunique con nosotros. Les recuerdo el teléfono en cabina 776-76-27200 y por supuesto nuestro número de WhatsApp 776-76-76707. Así que comuníquese con nosotros, háganos llegar su mensaje, lo estaremos esperando.
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0: 7:09 a.m. Esta mañana iniciamos con la frase que dice lo siguiente: la disciplina es hacer lo que necesitas hacer, aunque no tengas ganas de hacerlo. Siempre hay que tener esa empatía, ese compromiso. Recuerda que la disciplina es el puente entre las metas y el logro, y además es la clave para poder alcanzar el éxito tanto personal y profesional. La disciplina no solamente implica seguir reglas, sino también mantener la constancia, el esfuerzo, el autocontrol en nuestras acciones diarias, así como en nuestras decisiones. Algunas que también serán positivas, por lo que es importante que si queremos alcanzar el éxito debemos de ser personas disciplinadas en todo momento. Lo hemos recordado, hay cosas que a veces lo decimos, no quiero, pero tengo que hacerlo, no quiero ir a la escuela, pero tengo que hacerlo, no quiero ir al trabajo, pero tengo que hacerlo, y por ende, pues hay que tratar de hacer las cosas lo mejor que se pueda todos los días de forma constante para que podamos alcanzar aquello que deseamos con tanto esfuerzo.
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0: 7:10 a.m, un día como hoy, de acuerdo al calendario litúrgico, se recuerdan a diferentes santos, entre ellos Santa Paulina, primera santa del Brasil, que cuidaba a mujeres con cáncer. El día 12 de julio del año de 1890 fundó la Congregación de las Hermanas de la Inmaculada Concepción, la primera congregación femenina fundada justamente en Brasil. Cabe señalar que Santa Paulina murió un 9 de julio del año de 1942 y fue beatificada en el año de 1991 por el Papa Juan Pablo II durante su visita a Brasil, y él mismo la canonizó en el año 2002. El nombre de Paulina significa la pequeña que tiene grandeza o mujer de gran corazón. Entre otros santos que también se recuerdan la mañana del día de hoy, destacan Agustín, Nicolás, Verónica, Adriano, Melanie y Fidel. Si usted lleva por nombre los ya mencionados, le deseamos que tenga un excelente cumpleaños.
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3: Iniciamos este bloque de noticias internacionales, y es que fíjense que rescatistas mexicanos recibieron la medalla Héroes de Venezuela por sus labores tras el doble terremoto. La presidenta encargada de Venezuela, Delcy Rodríguez, condecoró este miércoles a rescatistas de la Unión Europea y del Ejército, Fuerza Aérea y Guardia Nacional de México, que participaron en las labores de salvamento tras los terremotos de hace 2 semanas que causaron al menos 3,685 muertos y 17,740 heridos. La mandataria, acompañada por el ministro de Interior y Justicia, Diosdado Cabello, así como el canciller venezolano Iván Gil, entregó la medalla Héroes de Venezuela a los rescatistas, así se informó en el canal estatal venezolano de televisión. Minutos después del acto, en una inspección de la llegada de ayuda humanitaria al país, Rodríguez indicó que entregaron 3 perros al equipo mexicano para adiestrarlos en operaciones de rescate. Uno de ellos se quedará de manera permanente en el país norteamericano. El despliegue de 3,000 rescatistas internacionales ha permitido salvar con vida a 14 personas que quedaron atrapadas bajo los escombros tras el doble terremoto de magnitud 7.2 y 7.5 del pasado 24 de junio. En su último balance, el Ejecutivo venezolano indicó que en total han sido rescatadas 6,462 personas. Países como Francia, Portugal y China continúan enviando ayuda humanitaria a Venezuela, donde un contingente de 200 números o de 200 mineros se ha sumado a las labores de búsqueda y se ha afanado en recuperar los cuerpos de las víctimas del doble terremoto que sacudió el norte del país hace ya 13 días. En información que tiene que ver con los Estados Unidos, el presidente Donald Trump amenaza con una respuesta mucho peor si Irán vuelve a atacar barcos en Hormuz. Y es que el presidente de Estados Unidos, Donald Trump, afirmó este miércoles que los nuevos ataques estadounidenses contra Irán fueron una represalia por el bombardeo iraní de embarcaciones ocurrido el pasado martes, y advirtió que si se repiten esas acciones, la respuesta de Washington será mucho peor. La declaración de Trump surge una hora después de que el Comando Central de Estados Unidos anunciara nuevos ataques por segundo día consecutivo contra Irán y que el mandatario dijera en la OTAN que la tregua con la República Islámica había terminado. Irán, por su parte, denunció que los ataques lanzados por Estados Unidos en su territorio constituyen una violación clara del acuerdo del alto al fuego permanente que se pactó el pasado 17 de junio entre Washington y Teherán. Horas después de esas agresiones, la Guardia Revolucionaria iraní reivindicó 85 ataques contra bases estadounidenses en países del Golfo Pérsico, en los que sus fuerzas navales y aéreas utilizaron misiles y drones, según recogió la agencia estatal iraní. Continuamos en Estados Unidos, y es que allí dieron 27 años de prisión a un mexicano por traficar más de 1 tonelada de metanfetamina oculta en lechugas. La Oficina Fiscal del Estado de Estados Unidos del Distrito Oeste de Texas informó el día de ayer miércoles la condena de 27 años de cárcel contra un ciudadano mexicano señalado por tráfico internacional de drogas. A través de un comunicado, la oficina señaló que Arturo Leija Alvarado, de 43 años, dirigía una organización que logró traficar más de una tonelada de metanfetamina desde México hacia los Estados Unidos. La conspiración implicaba grandes cantidades de metanfetamina que se introducían de contrabando en Estados Unidos, ocultas de diversas maneras, principalmente en grandes cargamentos de lechuga, señaló el comunicado. Este comunicado también indicó que el mexicano ya había sido señalado en dos ocasiones anteriores por reingresar ilegalmente a Estados Unidos tras haber sido deportado en al menos tres ocasiones distintas. Entre el 17 y 18 de octubre de 2024, agentes federales catearon la propiedad y localizaron decenas de paquetes de metanfetamina envueltos en cinta adhesiva, cubiertos de grasa y ocultos en compartimentos secretos soldados en un remolque de plataforma. Vamos ahora hasta Honduras y esta pues lamentable noticia. Fíjense que en este 2026 han muerto 15 niños como resultado de la tosferina. Y es que en Honduras se registró en lo que va del año 15 muertes, todos bebés, así lo informaron este martes las autoridades sanitarias al confirmar el deceso de un lactante de 2 meses y pedir a las embarazadas que se vacunen contra la enfermedad. 14 de las 15 víctimas mortales registradas este año eran menores de un año, mientras que la restante corresponde a un niño de apenas 12 meses, dijo la representante del programa ampliado de inmunizaciones, Leticia Puerto. La más reciente víctima, un bebé de 2 meses, era originario del departamento de Colón, en el Caribe del país, y su madre no contó con controles prenatales ni recibió la vacuna durante el embarazo, una inmunización vital para proteger de forma conjunta a la mujer y al recién nacido. Puerto indicó que Honduras acumula hasta la fecha 190 casos confirmados de tosferina, lo que representa un incremento del 66.6% en comparación con los 114 contagios con los que cerró en 2025, cuando registraron en total 7 muertes. La tosferina es una enfermedad completamente prevenible, dijo la funcionaria, y reiteró el llamado urgente a las mujeres embarazadas para que acudan a vacunarse entre las semanas 26 y 37 de gestación. De acuerdo con la Organización Panamericana de Salud, la tosferina es una infección bacteriana altamente contagiosa del tracto respiratorio y se causa principalmente por una bacteria que puede llegar a ser mortal en lactantes y niños pequeños si no se interviene a tiempo. Así las condiciones allá en Honduras. Vamos a nuestra primera pausa comercial en Huauchinango, Puebla. Son las 7 de la mañana con 17 minutos. Que no se le haga tarde. Si va usted a salir, tome sus precauciones porque el cielo ya se nubló aquí en Huauchinango y amenaza con lluvia a temprana hora. Pero de esto, al regreso del corte, Lili le estará informando sobre las condiciones climatológicas en la ciudad y, por supuesto, en la región. Ya volvemos.
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0: Siete de la mañana con 21 minutos. Antes de que salga de casa, le invitamos a que conozca las condiciones meteorológicas. De acuerdo con el Servicio Meteorológico Nacional, para esta mañana, jueves 9 de julio, las condiciones son las siguientes. Para este día se pronostican lluvias puntuales e intensas en zonas de Jalisco, Veracruz, así como el estado de Tabasco. Asimismo, se espera una circulación ciclónica y vaguadas en niveles medios y altos de la atmósfera sobre el noreste, occidente de México y canales de baja presión extendidos sobre el noreste y norte del país, así como el ingreso de aire húmedo y el desplazamiento de las ondas tropicales número 16 y número 17 sobre el litoral del Pacífico, centro y sur, mientras también se mantendrán condiciones para lluvias puntuales intensas en Jalisco, Veracruz, el estado de Tabasco, muy fuertes en Sonora, Sinaloa y también en el municipio de y en el estado, perdón, de Chihuahua. Para el estado de Puebla también se intensifican las condiciones meteorológicas, así como la Ciudad de México, Tlaxcala, Morelos y Guerrero. Si usted piensa viajar el día de hoy a la Ciudad de México, le invitamos a que tome algunas medidas de precaución, ya que el día de hoy se esperan cielos nublados con lluvia intensa, una mínima de 13 y una máxima de 21 grados centígrados. Para la ciudad de Puebla capital, el día de hoy se espera cielos nubosos con lluvia moderada e intensa, una mínima de 12 y una máxima de 23 grados centígrados. Para el municipio de Huauchinango, Puebla, el día de hoy se esperan cielos nubosos con lluvia ligera a mediodía, posteriormente ello se intensificará alcanzando una mínima de 15 y una máxima de 22 grados centígrados. Para el municipio de Juan Galindo, la tendencia meteorológica será de cielos nubosos, alcanzando una mínima de 15 y una máxima de 23 grados centígrados. Para el municipio de Jicotepec de Juárez, Puebla, el día de hoy se espera lluvia intensa, registrando una mínima de 16 y una máxima de 24 grados centígrados. Para el municipio de Zacatlán, el día de hoy se espera lluvia ligera, alcanzando una mínima de 11 y una máxima de 20 grados centígrados. Finalmente, para el municipio de Chignahuapan, la tendencia meteorológica será de cielos nubosos con lluvia intermitente, una mínima de 9 y una máxima de 19 grados centígrados, por lo que es importante que la población continúe monitoreando las condiciones meteorológicas y seguir únicamente los avisos que emite el gobierno del estado de Puebla, así como el gobierno municipal de Huauchinango. Actualmente, el reporte meteorológico del Servicio Nacional indica la presencia de lluvias de 75 a 150 milímetros, lo que provoca acumulado de agua en el suelo y la tierra se vuelve más susceptible a deslaves y derrumbes, especialmente en zonas de ladera y consideradas en zonas de riesgo. Es importante que la población pueda identificar estas áreas. Si sus domicilios se encuentran en zonas de alto riesgo, es importante que tome medidas de precaución y reporte a las áreas correspondientes, ya sea a Protección Civil, bomberos, así como activar los protocolos a través del número 911 y 089. En lo que corresponde para el municipio de Huauchinango, recordar que las autoridades han habilitado el refugio temporal ubicado en el recinto ferial, donde podrán resguardarse de forma segura. Es necesario que la población ponga atención a cómo se va desplazando la lluvia durante las próximas horas. Si se llegan a intensificar, les recordamos los números de emergencias directamente de Protección Civil, 776-124-6401, y el número de bomberos de Huauchinango, Puebla, 776-762-1718.
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0: 7:25 a.m, iniciamos con temas nacionales, ya que las bolsas de nicotina representan también riesgos para menores de edad. Esto lo advierte la COFEPRIS como un llamado de atención a aquellos que ocupan ese tipo de objetos, y también el llamado es a los padres de familia a mantener algunas medidas de precaución de forma específica. Y es que la Comisión Federal para la Protección contra Riesgos Sanitarios emitió una alerta sanitaria para poder informar a la población sobre las posibles y los posibles efectos que pueden provocar el consumo de bolsas de nicotina, productos que se han ganado también presencia en redes sociales y las plataformas de comercio electrónico, donde se hacen promociones como una alternativa al cigarro tradicional. La autoridad sanitaria explicó que estos productos consisten en pequeños sobres que se colocan entre los labios y la encía, esto permitiendo así que la nicotina sea absorbida de forma rápida por la mucosa bucal y llegue al torrente sanguíneo. Aunque algunos fabricantes lo representan y lo han mencionado como una opción para dejar de fumar, la dependencia a la nicotina continúa siendo también uno de los principales riesgos asociados a este uso y al consumo. De acuerdo con la COFEPRIS, el consumo frecuente de estas bolsas puede provocar adicciones, además de afectar distintos órganos y sistemas del cuerpo. Entre las consecuencias que han identificado dentro de estos monitoreos se encuentran el incremento de la presión arterial, el aumento a la frecuencia cardíaca y un mayor riesgo a desarrollar enfermedades cardiovasculares y cerebrovasculares, por lo que es importante que la población, en lo que cabe, pueda evitar realizar este tipo de prácticas. La dependencia a la nicotina también representa un riesgo importante para niñas, niños y adolescentes, ya que durante estas etapas el cerebro aún se encuentra en un proceso de desarrollo. La autoridad sanitaria advirtió que la exposición a esta sustancia de forma constante también puede generar algunas alteraciones relacionadas con la memoria, la atención, el aprendizaje y el control de impulsos, además de favorecer la dependencia de largo plazo. Es decir, que pues aunque la población pueda sustituirla, lamentablemente, pues muchos dejarán el cigarro, pero serán adictos a la nicotina, por lo que es importante que la población conozca los riesgos, porque aunque quieran sustituir esta mala práctica como fumar, que también te puede desarrollar cáncer de garganta, pues lamentablemente, mientras algunas personas lo toman como una opción alternativa, lamentablemente, pues esto también te puede generar ciertas afectaciones en el cerebro, y como ya lo mencionaron, pues muchas que te pueden llevar directamente a la muerte. 7:28 a.m, vamos con más información. Asimismo, cabe destacar que el día de ayer hubo tráfico intenso en vías de comunicación muy importantes, ya que padres de familia y docentes tomaron la caseta de cobro ubicada en San Marcos, en la México Puebla. Esto como motivo de una protesta que se generó luego de que los manifestantes exigieran la liberación de dos profesores que fueron detenidos el día de antier, y aseguran que continuarán con la protesta hasta obtener una respuesta favorable por parte de las autoridades mismas, que hasta el momento no han emitido algún comunicado. En el lugar también hubo presencia de elementos de la Guardia Nacional, elementos de Capufe, quienes son y que forman parte de estas vías de comunicación, por lo que se invitó también a los conductores a buscar vías alternas para llevar a cabo pues las labores correspondientes, evitar este enfrentamiento que a veces llega a ocurrir entre manifestantes, a los cuales pues se les brinda la atención también de cierta forma, y al sector que es más afectado, en este caso pues los conductores que salen de diferentes puntos de la República Mexicana, todos ellos para poderse dirigir ya sea a la ciudad de Puebla, llegar a la Ciudad de México y de este punto partir a otras partes de la República Mexicana. Recuerde, en la caseta de cobros en Marcos, en la México Puebla, también han mencionado que si no tienen respuesta por parte de las autoridades, continuarán con estas manifestaciones, acción que afecta a gran parte de conductores, quienes pues muchos van únicamente a su jornada laboral. Así que si usted llega a presenciar alguna manifestación, no solamente en este punto, le pedimos amablemente que sea respetuoso ante estas personas, que muchos de ellos también exigen de esta forma a las autoridades para poder pues tener una respuesta pronta a sus exigencias. 7:30 a.m. daremos lectura a los mensajes que nos han compartido.
3: Así, Lili, muchas gracias a las personas que ya se están comunicando con nosotros. Les recuerdo el teléfono en cabina, 776-762-7262. Y, por supuesto, nuestro número de WhatsApp, 776-767-607. Recuerde que también nos encuentra en Facebook como Ultra Noticias. Ahí está nuestra transmisión para que vaya, para que reaccione y para que en la caja de comentarios, bueno, pues nos haga llegar sus opiniones, saludos o lo que usted quiera hacernos, o lo que usted nos quiera comentar, bueno, pues aproveche esta multiplataforma que tenemos para usted. Saludamos en esta mañana, fíjate, Lili, que nos escribió la señora Lázara Pérez Silva, que es cocinera tradicional, por supuesto, de este municipio, y dice lo siguiente: como siempre, es un gusto saludarte, deseando que todo esté muy bien. Hoy quiero, como en otras ocasiones, pedirte tu invaluable apoyo con una publicación. Se trata de un trabajo de inteligencia artificial que elaboró Freddy Islas, un joven que promueve con entusiasmo nuestro municipio y nos está abriendo espacios a gente que, al igual que él, queremos un Guachinango con más impulso turístico y que generemos juntos una derrama económica que nos beneficie a todos los guachinanguenses. Mucho agradeceré tu gentil apoyo dándole me gusta y compartiendo esta publicación. Y nos comparte el enlace. No lo hemos abierto, la verdad, lo acabo de abrir el mensaje, pero enseguida le daremos like a esta publicación que nos está compartiendo la señora Lázara Pérez sobre pues la presentación de este joven Freddy Islas. Así que bueno, lo estaremos viendo. ¿Ya lo viste, Lili?
0: No hemos tenido el gusto de observar su material. Hoy nos daremos a la tarea de pues disfrutar este contenido. Creo que cuando es temas de cultura, temas de interés social, vale la pena compartir este tipo de anécdotas con la finalidad de generar justamente que más turistas vengan a nuestros pueblos mágicos del estado de Puebla.
3: Vamos a escuchar parte de este enlace que nos ha compartido la señora Lázara, y bueno, para que también usted vaya y le dé me gusta a esta publicación.
10: Bienvenidos a Los Mil Artesanos. Hoy tenemos una invitada especial, Lázara Pérez, una mujer que conserva nuestras raíces a través de la cocina tradicional.
11: Muchas gracias, Felipe, por la invitación. Cocinar es compartir nuestras raíces, nuestra historia y el amor de nuestras familias.
10: Lázara, ¿crees que la gastronomía tradicional también puede considerarse una artesanía hecha con el corazón?
11: Claro que sí. Cada platillo lleva paciencia, manos trabajadoras y recuerdos de nuestros abuelos que debemos conservar.
10: ¿Qué mensaje darías a las personas que tienen talento en la cocina pero todavía no muestran sus creaciones?
11: Que se animen. Muchas veces tenemos un gran tesoro en nuestras manos y una receta puede abrir nuevas oportunidades.
10: ¿Cómo imaginas unir gastronomía, artesanía y turismo para que más personas conozcan nuestras raíces?
11: Sueño con que cada visitante se lleve no solo un producto, sino un sabor, una historia y un recuerdo de nuestra cultura.
0: Además, recordar que la gastronomía mexicana es una de las expresiones culturales más ricas y diversas y que tenemos la oportunidad de disfrutar en nuestro México querido, reconocida también como Patrimonio Cultural Inmaterial de la Humanidad por la UNESCO, que combina las tradiciones prehispánicas con influencias de múltiples culturas. Y como cabe destacar, algunos chefs y de forma internacional también lo han mencionado, la cocina tradicional hoy tiene una gran importancia porque son justamente conocer a través de platillos tradicionales es la cultura, la esencia de cómo viven nuestros, cómo vivían nuestros antepasados, y que son recetas que justamente nacieron en cocinas tradicionales como las del fogón, que muchos todavía recordamos con mucho cariño. ¿Quién no tuvo a una abuelita que cocinaba en la leña? Muchísimos. Y creo que la cocina es el punto de encuentro más importante en un hogar, porque no solamente en la cocina se cocinan buenas recetas, también se cocinan pues anécdotas, ese espacio en el cual tú como ama de casa pues tienes la oportunidad de preparar algo para compartirlo con los seres que más quieres y más deseas. Creo que hoy la cocina tradicional tiene una importancia tan importante, y esta participación que han tenido nuestras cocineras tradicionales, las zaraperes, que afortunadamente hemos tenido la oportunidad de coincidir en algunos eventos allá en los Pueblos Mágicos que se celebró durante los primeros meses de este 2026 en Pachuca, Hidalgo, donde tuvimos la oportunidad también de conocer a grandes representantes de San Martín Texmelucan, de Atlixco, de Chignahuapan, de Zacatlán. Y creo que la cocina mexicana hoy sin duda tiene que ser nuestro gran platillo, nuestro gran orgullo de poder compartirlo, para que también la gente que está en otros lugares, cuando hay eventos aquí en Huauchinango, Puebla, pueda conocer parte del talento que se cocina en la zona norte del estado de Puebla.
3: Así que vaya, busque a Islas Freddy, dele me gusta y sígalo, porque pues están hablando precisamente de los artesanos de Huauchinango. Vamos a la pausa comercial, regresamos con más información.
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1: Tu responsabilidad con el medio ambiente y el tráfico te puede evitar multas y ahorrarte dolores de cabeza. Estas son las restricciones del Hoy No Circula.
3: El programa del Hoy No Circula indica que hoy jueves todos los vehículos con holograma 1 y 2, engomado verde y terminación de placas 1 y 2 no podrán circular en un horario de 5 de la mañana a 10 de la noche. Recuerde que este programa aplica en las 16 alcaldías de la Ciudad de México y algunos municipios conurbados del Estado de México. Por otra parte, los vehículos que pueden circular con normalidad son aquellos que tienen holograma doble cero y cero, así como automóviles eléctricos e híbridos, motocicletas, vehículos de emergencia, seguridad pública y servicios médicos. Por favor, antes de salir de casa, verifique que su vehículo no tenga restricciones y consulte cualquier actualización oficial para evitar multas o contratiempos en sus traslados por la Ciudad de México y el Estado de México. Continuamos con la información.
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0: 7:41. Vamos con más información. Vamos con información a nivel estatal. Y es que lamentablemente el día de ayer localizaron sin vida a un masculino sobre la carretera México-Tuxpan. Esto a la altura del municipio de Singuilucan. Momentos de terror fueron los que vivieron algunos conductores que se encontraban circulando justamente el día de ayer, miércoles 8 de julio, sobre este tramo carretero a la altura de la comunidad de Cuatro Palos, perteneciente al municipio de Singuilucan. Tras este lamentable hallazgo de un hombre abandonado y encintado sobre esta carpeta asfáltica, se emitieron los reportes emitidos directamente a autoridades, quienes arribaron al sitio confirmando que el cuerpo ya no contaba con signos vitales, además de que presentaba lesiones visibles y rastros de manchas hemáticas tanto en el rostro como en diferentes partes del cuerpo, derivado quizás de una tortura. La zona tuvo que ser acordonada con apoyo de elementos policíacos del estado de Hidalgo, quienes acordonaron la zona a la espera de peritos, quienes serían los encargados de llevar a cabo las diligencias correspondientes. Sumado a ello, algunos conductores y pobladores mencionaron que justamente en esa zona donde fue localizado este cuerpo, a un costado, en una zona de un taller, también habrían encontrado indicios, de los cuales se han abierto ya una carpeta de investigación. 7:42. Por otra parte, nos vamos a algo trágico que nos deja como reflexión siempre salir con el equipo necesario, con personal calificado cuando vamos a algunos centros recreativos. Y es que una familia quedó atrapada en grutas del municipio y pueblo mágico de Cuetzalan, Puebla. El día de ayer se llevaron a cabo diferentes diligencias para poder rescatar a estas personas. Por ello también el gobierno municipal de Cuetzalan emitió el siguiente comunicado, y es que a través de la Secretaría de Seguridad Pública Municipal informaron que, derivado de las intensas lluvias registradas el pasado 7 de julio del 2026, una familia originaria del municipio de Chignautla, Puebla, quedó atrapada en el atractivo natural denominado Gruta Chichicazapan. Al momento de realizar un recorrido al interior de este sitio, lamentablemente quedaron al interior de este lugar debido al incremento del agua. Cabe referir que este hecho tuvo conocimiento cerca de las 15 horas mediante un reporte realizado por parte de un ciudadano que también formaba parte de esta familia, el cual fue identificado con el nombre de Agustín N., quien logró salir de la gruta y acudió directamente a la comandancia municipal para poder solicitar auxilio y dar parte a las autoridades. Cabe señalar que tras las intensas lluvias en el municipio ya mencionado, lamentablemente pues en ese momento no había energía eléctrica ni tampoco señal, lo cual dificultó que este familiar pudiera pedir apoyo a las autoridades de forma oportuna. Sin embargo, una vez recibido este reporte, de forma inmediata, cuerpos de emergencias coordinados con elementos de protección civil y policías estatales se desplegaron directamente a esta gruta, realizando un operativo de búsqueda y rescate. Hasta el momento del día de ayer, cabe señalar que las autoridades informaron la localización de dos personas quienes habían sido rescatadas con vida, mientras que cuatro integrantes de la familia, entre ellos dos hombres y dos mujeres, continuaban sin ser localizados, por lo que las labores de búsqueda permanecían en curso. Durante ya altas horas de la noche, nuevamente las autoridades emitieron un comunicado por parte de Protección Civil, quienes informaron que lamentablemente habrían ya localizado a un cuerpo, pero sin signos vitales, así como algunas prendas de vestir de los demás integrantes de esta familia. Suspendieron las labores de búsqueda debido al incremento nuevamente del agua, que pues no permitía que los integrantes de Protección Civil pudieran ingresar, por lo que el día de hoy van a continuar con algunas actividades, por lo que el gobierno del municipio de Cuetzalan hace este llamado a la población como referencia. Si acuden a lugares como estos, primero tomar en consideración siempre acudir con personal calificado, personal que tiene ciertas capacitaciones de primeros auxilios, que no solamente va una persona como apoyo, también tiene todo un grupo de colaboradores quienes coordinan los accesos seguros, ya que un mal paso dentro de alguna gruta como estas que son de Cuetzalan puede llevar directamente a la muerte a algunas personas, y que sumado a ello, si hubiesen tenido quizás supervisión por parte de alguien que conociera las grutas, pues esta persona hubiese podido activar los protocolos de auxilio de forma adecuada. Por ello se hace este llamado a la población. Si acuden a lugares como en Huauchinango, donde hay también algunas cascadas, la cascada de la Morena, acá en el cerro de CTS en Puebla, pues siempre es importante acudir con el personal calificado, personal que, lo volvemos a reiterar, están de forma constante en capacitaciones de primeros auxilios, cómo actuar, cómo responder para evitar una tragedia similar. Si usted tiene el deseo de acudir a este tipo de sitios, recuerde que en Huauchinango, en los bajos de la presidencia, se encuentra el área de turismo, quienes le pueden brindar mayores informes, y obviamente tienen una lista de servidores de guías de turistas, quienes pues cuentan con el apoyo y toda la profesionalización para llevarlos a este tipo de sitios. 7:46 daremos lectura a algunos mensajes que nos han compartido.
1: Gracias, Lili, gracias también a las personas que se comunican con nosotros. Este llamado nuevamente es al carro recolector de la basura. Nos están reportando del fraccionamiento El Llano que ya tienen 2 semanas que no ha pasado, y dice este mensaje, ya se nos juntó y tenemos mucha basura. No queremos sacarla porque, bueno, pues la recomendación es que no la saquemos hasta que pase el camión, pero la verdad es que ya tenemos demasiada, dice este mensaje. Así que, bueno, volveremos a compartir este llamado al área correspondiente, y bueno, pues esperemos que pronto les puedan dar la atención a esta petición que nos están haciendo ahí en el fraccionamiento El Llano. Muchas gracias, Rosita Fresita, por comunicarte con nosotros. También dice este mensaje que nos han hecho llegar. Dice, como siempre, bueno, ese ya lo leímos. Dice este mensaje: buenos días, me comentan que en el centro escolar los directores del nivel primaria y el comité de padres de familia están cobrando los arreglos doble. Los cobran en el turno matutino y en el turno vespertino, y utilizan los dos y pagan ambos padres. Parece que es un negocio, dice este mensaje que nos han hecho llegar. Dice, entre directores del nivel primaria cobran un mismo arreglo y lo pasan como uno solo. Bueno, pues vamos a investigar esta situación. Supongo que hubo alguna junta, llegaron a algún acuerdo, y bueno, pues habría que ver cuál fue el acuerdo al que llegaron entre padres de familia y directivos, y bueno, pues a ver qué está pasando ahí con esta situación. Muchas gracias por su mensaje. También dice este otro mensaje: buenos días, solo para comentar que, mira, otro mensaje muy parecido. Solo para comentar que en el centro escolar nos están cobrando los arreglos 2 veces, en la tarde y 2 de la mañana, y pagan uno solo. Bueno, vamos a ver, vamos a investigar qué pasa con esto. Muchas gracias por su mensaje. 8:48, vamos a nuestra pausa comercial. Regresamos con más información. No le cambie, ya volvemos.

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10: Un día como hoy, en el mundo del deporte, en el año de 1882, se celebró el primer torneo de tenis de Wimbledon de la historia, esto allá en Londres, en Reino Unido. En nuestro país, un día como hoy, pero de 1922, se inauguró el edificio de la Secretaría de Educación Pública. También un día como hoy, pero de 1942, en Ámsterdam, lo que hoy conocemos como Países Bajos, en el marco del Holocausto, la familia de Ana Frank se escondió en un depósito en el ático sobre la oficina del padre. Lo demás, bueno, pues ya lo sabemos, precisamente por el diario que escribió esta niña llamada Ana Frank. Un día como hoy, pero de 1955, murió Adolfo de la Huerta, presidente e interino en México en el año de 1920. Esto luego del triunfo de la rebelión de Agua Prieta, que depuso a Venustiano Carranza. Un día como hoy, pero del año de 1894, falleció Juventino Rosas, este compositor y músico mexicano muy reconocido precisamente por la melodía que estamos escuchando titulada El Vals sobre las Olas. Juventino Rosas falleció en Cuba el 9 de julio de 1894 en un pueblo llamado Batabano. También un día como hoy en el mundo de la música, pero en el año de 1942 nació Johnny Laboriel, quien era hijo de inmigrantes hondureños. Y el Aboriel, como todos sabemos, fue pionero e ícono del rock. Fue vocalista del grupo Los Rebeldes del Rock. Incursionó en la actuación participando en películas como Neutrón, El Enmascarado Negro, Super San, El Invencible y La Mano que Aprieta. Junto con actores como Mario Moreno, creó la Asociación Nacional de Actores.

0: esta canción.
1: Y bueno, hoy es Día Internacional de la Destrucción de Armas de Fuego, una fecha que se definió a raíz de la Conferencia General sobre el Comercio Ilícito de Armas Pequeñas y Ligeras que se realizó en el año 2001 en la sede de Naciones Unidas. Continuamos con la información.
2: 7:55 a.m. Vamos con la nota roja de lo que acontece en la zona norte del estado de Puebla. Algo lamentable que el día de ayer también sucedió, y es que un camión con postes provocó un fuerte accidente sobre la carretera México-Tuxpan, donde 8 personas resultaron con diferentes lesiones. Estos hechos se presentaron el día de ayer, miércoles 8 de julio, cuando se registró este fuerte accidente en la México-Tuxpan, a la altura de la recta del Paraíso, perteneciente al municipio de Huauchinango, Puebla, luego de que un camión que transportaba postes de concreto perdiera el control y se impactara contra varios vehículos. De acuerdo con los primeros reportes, esta pesada unidad alcanzó a un vehículo particular y también a un Matiz, así como a una camioneta, sobre la que terminó cayendo varios postes de concreto, causando así severos daños directamente a esta unidad. En total, fueron cerca de 8 personas quienes presentaron diferentes lesiones en la parte pues expuesta de su cuerpo. Fueron trasladadas al hospital más cercano para recibir atención prehospitalaria y atención médica especializada. Asomado a ello, también cabe destacar que se contó con la presencia de elementos de primeros auxilios, así como elementos de la Guardia Nacional, quienes apoyaron en el abanderamiento. Asomado a ello, autoridades nuevamente reiteran el llamado a los conductores a circular con mucha precaución y tomar en consideración reducir siempre sus niveles de velocidad cuando tengan que integrarse o incorporarse a algunos municipios, ya sea en el estado de Hidalgo o el estado de Puebla. En lo que corresponde para Huauchinango, hay puntos estratégicos donde lamentablemente han sido epicentros de lamentables accidentes, como el que se sucedió el día de ayer, donde afortunadamente, pese a los daños materiales severos registrados en este fuerte accidente, no hubo hechos lamentables como pérdidas humanas. 7:56 a.m. Hablando de medidas de precaución, cabe señalar que el día de ayer también se hizo esta denuncia de forma pública a través de redes sociales, y es que se incendió un negocio en el municipio de Juan Galindo. Los hechos ocurrieron cerca de las 6:00 a.m. del día de ayer, miércoles 8 de julio, a la altura de la calle Carrillo, muy cerca de la presidencia municipal. De acuerdo con los diferentes reportes emitidos por parte de los propietarios de dicho inmueble, esta acción representa un riesgo no solamente para ellos, sino también para otros negocios que se encuentran cerca de la misma zona. Gracias al aviso oportuno, fue como algunos vecinos alertaron a los elementos de la Policía Municipal, quienes arribaron de forma inmediata para poder mitigar este conato de incendio. Y de forma textual lo mencionaron los propietarios: levantar un negocio cuesta tiempo, sacrificio y dedicación, por lo que hacen el llamado nuevamente a los elementos de la Policía Municipal, aquella mayor presencia, y el llamado es de forma colectiva, evitar hacer ese tipo de malas prácticas si es que lo hizo una persona con malas intenciones, ya que pues esto puede ocasionar, más allá de las pérdidas materiales, también puede ocasionar algunos cortocircuitos que deriven en hechos lamentables. Desafortunadamente estamos en un municipio donde, por las condiciones meteorológicas que se han enfrentado en los últimos días, también ha habido cortocircuitos en algunas zonas de estos municipios, por lo que esperamos que usted, que está en casa, tenga algunas medidas de precaución, revise contactos, evite sobrecargar estos contactos con algunos teléfonos celulares, evitar justamente cuando dormimos tener cerca estos dispositivos digitales que pueden explotar y pueden causarnos severos daños en nuestra salud. 7:58 a.m. Por otra parte, el día de ayer también se registró una fuerte movilización en Tenango de las Flores, esto derivado de una localización de un masculino sin signos vitales. Los hechos ocurrieron la tarde del día de ayer, miércoles 8 de julio, cerca de las 2:50 a.m, cuando un trabajador reportó el posible hallazgo de un cuerpo sin signos vitales. Al activarse los protocolos de seguridad, arribaron de forma inmediata elementos de la Marina, elementos de la Policía Municipal de Huauchinango, quienes desafortunadamente confirmaron que en esta zona, entre la presa de Tenango y Nexapa, se encontraban justamente restos de un masculino de aproximadamente 40 años de edad. Hasta el momento, esta zona el día de ayer tuvo que ser acordonada a la espera de peritos de la Fiscalía del Estado de Puebla, instancia encargada de llevar a cabo el levantamiento de los restos de esta persona y poder así realizar el proceso postmortem para poder determinar las causas exactas y también identificar, quizás con la ropa que portaba esta persona, la identidad, quien pues hasta el momento se desconoce, ya que no portaba alguna identificación. 8 de la mañana en punto, daremos lectura a algunos mensajes que nos han compartido referente a diferentes temas educativos que se llegan a presentar durante este cierre escolar del ciclo 2020.

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8:05, y bueno, en el minuto musical, hoy colocamos a Bonnie Tyler, quien lamentablemente falleció a la edad de 75 años en Portugal. Un comunicado en su página web indica que murió inesperadamente anoche en un hospital de la ciudad de Faro, en la región de Algarve, como consecuencia de una enfermedad por la que estaba siendo tratada. En mayo, bueno, esta cantante, que en realidad se llamaba Gaynor Hopkins, fue trasladada de urgencia al hospital para someterse a una cirugía intestinal de emergencia y se le indujo un coma para favorecer su recuperación. El mes pasado se informó que ya había salido del coma, pero que seguía muy grave en la unidad de cuidados intensivos. Y aunque, bueno, aparentemente estaba mejorando y había buenas pues esperanzas sobre su recuperación, lo cierto es que, bueno, pues falleció anoche esta cantante que

0: todos conocemos esta canción, alguna vez la hemos cantado, siempre la ponemos en nuestro playlist, creo que siempre está presente esta canción que fue lanzada hace 43 años. El 12 de marzo de 1983 se lanzó esta canción que, bueno, pues se convirtió en un éxito mundial y que, fíjense, tan importante fue la canción que desbancó a Michael Jackson de las listas de popularidad. Y bueno, pues es una de las canciones más conocidas, de esas baladas poderosas, que bueno, pues cómo nos llenan el alma cuando las escuchamos. Fíjense que la voz tan ronca que tenía Bonnie Tyler se debe a un accidente que ella tuvo. Se dice que en 1977 se le extirparon unos nódulos en las cuerdas vocales. Los médicos le dijeron que tenía que reposar su voz. Sin embargo, un día gritó de rabia y la voz le quedó así ronquita. Y bueno, pues con esa voz ronca, este éxito total, Eclipse Total del Corazón, bueno, pues fue el éxito. Recibió premios Grammys y bueno, pues hoy la recordamos. Lamentablemente falleció a la edad de 75 años.
1: Y como cada canción tiene, marcan como etapas muy importantes en tu infancia. Yo recuerdo esta canción, en aquel tiempo era una niña como de preescolar y me trae muchos recuerdos muy bonitos, ¿sabes, Gabo? Creo que la radio ha sido una parte menguante en el crecimiento de muchas personas, porque mientras tú veías series como la de Alf, ¿te acuerdas de Alf?
0: Ah, sí.
1: Esta, Los Años Maravillosos. Ah, qué canciones. De verdad que era como una etapa muy, muy bonita que muchos creo que logramos apreciar. Lastimosamente ya muchos no conocen este tipo de música, pero sí grandes anécdotas que nos traen con el recuerdo, con estas melodías muy, muy importantes que, aunque pasen los años, siempre siguen siendo de las preferidas del público. Y pues han marcado una etapa muy importante y lo volvemos a reiterar, aunque pasen los años, siempre son clásicos que pues vale la pena recordarlos.
0: Así es, lamentable, pues falleció a los 75 años.
1: 8 de la mañana con 8 minutos, continuamos con más información del municipio de Huauchinango, Puebla, y es que cabe destacar que se sigue la búsqueda de este jovencito, el cual desapareció y fue visto el pasado 3 de julio en la colonia La Mesita, en el municipio de Huauchinango, Puebla. Luis de Jesús Maldonado Vargas, pues un joven de apenas 14 años de edad, se encuentra como no localizado en el municipio de Huauchinango. El día de ayer, a través del grupo Moms Huauchinango, a quienes enviamos un cordial saludo, quienes también realizan algunos servicios sociales, la familia se acercó para hacer este llamado a la ciudadanía. Escuchamos parte de este llamado por parte de sus familiares, quienes se encuentran muy preocupados al no tener ningún contacto de Luis de Jesús Maldonado Vargas.
2: Hola, hola, buenas tardes. El día de hoy nos encontramos en Hidalgo 56, en Plaza Moms Huauchinango. Acude a nosotros una familia de aquí de Huauchinango, de la colonia La Mesita. El día de hoy les voy a presentar la imagen de un niño, de un joven, ya se ve bien grandote. ¿Cuántos años tiene?
3: 14 años.
2: ¿Cuál es su nombre?
3: Luis de Jesús Maldonado Vargas.
2: Luis de Jesús Maldonado Vargas, le voy a acercar su carita para que nos puedan ayudar desde casita. Hoy viene la familia, hoy lo andan buscando, ya llevan días, ¿cuántos días? 5 días buscándolo y queremos escucharlos. Vamos a escuchar a papá, a mamá, a las hermanas, ¿qué es lo que nos quieren decir? Si pueden hablar un poquito fuerte y ya nada más si alguien nos dice si se está escuchando bien.
3: Miren, pues lo principal que queremos es que aparezca bien, que regrese a casa, porque lo amamos mucho. Es mi niño y como siempre le deseo, viejo, te amo mucho. Es lo que me importa. Que llegue bien a casa, que se comunique, si no tiene con quién, por favor, si la gente lo ve, regálenle una llamada para que se comunique con nosotros y que aparezca, que sepa que pues, estamos desesperados buscando, no puedo. Desde el viernes Jonathan no me salía a buscarlo. Me enteré que se había ido de pinta con otra chica, pero pues... Pues dije, voy a buscar a mi hijo, ¿verdad? Porque no vaya a ser que le vaya a pasar algo. Y lamentablemente hasta ahorita no he tenido nada de respuestas porque lo seguimos buscando. La gente no me ha dado razón de él. Hay gente que se está aprovechando, que nos dice que lo tienen golpeado. Hay gente que se aprovecha y dice que por otros lados lo ven. Ya fuimos a recorrer y no lo encontramos. Y les pido, por favor, que se toque su corazón. Esto que estoy viviendo, que estamos pasando como familia, no se lo deseo en serio a nadie, porque es horrible vivir en angustia, saber que si comió, no comió, dónde está. Si alguien le brinda, lo ven, le puede brindar un plato de comida, por favor. Estamos desesperados. Por favor, ayúdenos a encontrarlo. Si alguien te llega a ver, andamos pegando volantes, ahí están los números de fiscalía para que...
4: ¿Esta es la que pega?
3: Es la que pegamos.
4: Esta es la ficha de búsqueda, es oficial, se llama Luis de Jesús Maldonado Vargas, nacionalidad mexicana, fecha de nacimiento 19 de mayo del 2012.
1: El último día que se le vio a este jovencito de nombre Luis de Jesús Maldonado Vargas fue el pasado viernes 3 de julio, mientras él también portaba un uniforme escolar con logotipos de la telesecundaria Álvaro Gálvez y Fuentes. Asimismo, pues este uniforme consta de un pants de color azul marino con unas rayas de color gris sobre el costado, una playera de color gris con azul marino, y calzado tipo tenis de color blanco, como señas particulares en la parte frontal de sus dientes. En la parte superior tiene un diente el cual no está alineado, chueco, para que si llegamos a observar en la vía pública algún jovencito de esta complexión, es un niño de, pues niño, podríamos decirlo así, un joven, un adolescente de 14 años de edad, mide 1.58 metros, es muy delgadito, es alto, para que lo puedan identificar. Su boletín de búsqueda ya lo compartió la Fiscalía del Estado de Puebla, quien hace este llamado a la población para poder localizar a este joven. Como dato extraoficial, algunos refieren a haberlo visto en la localidad de Tenango de las Flores, por lo que hacemos este llamado. Luis Ángel de Jesús Maldonado Vargas, si estás escuchando la estación de Ultra 91.7 FM, te pedimos amablemente que te reportes con tus familiares, quienes se encuentran muy preocupados en este proceso de angustia, un proceso el cual, más allá del desgaste físico que se presenta, es un desgaste emocional que está afectando no solamente a tu mamá, a tu papá, a tus hermanas, a tus amigos, personas que se encuentran muy preocupadas por no saber nada de tu paradero. Si saliste de casa por cualquier circunstancia que haya sido, recuerda que cuando un joven sale de casa se expone a tantos peligros. Lo hemos reiterado en diferentes ocasiones. A veces uno, cuando tú te enfocas en tu trabajo, en tu familia, en cosas positivas, no te llegas a percatar de la maldad que existe detrás de algunas personas. Personas que puedes, a veces pueden verse bien, con apariencias diferentes, pero que lamentablemente hoy tienen pues una mentalidad muy, muy contaminada. En la zona norte del estado de Puebla, en el estado de Puebla, desafortunadamente hoy el incremento de jóvenes por desaparición forzada, por delitos como involucrarlos en el tema de trata de personas, hoy lamentablemente van en incremento. Esperamos que no sea el caso y que pronto las autoridades puedan dar lo más pronto posible con este jovencito de nombre Luis de Jesús Maldonado Vargas, y el llamado es a la población. Lamentablemente, en diferentes ocasiones hemos escuchado, hemos compartido algunos testimonios con algunos padres de familia, quienes comparten este llamado colectivo a padres de familia, el acompañamiento. Creo que hoy no debemos dejar a nuestros hijos, a nuestros niños, a toda la infancia solos. tenemos que acompañarlos, tenemos que, y si no podemos por cuestiones laborales, buscar una persona de confianza para que los pueda llevar directamente a los planteles educativos, asegurarse que ingresen a las escuelas para evitar así que caigan en manos de personas que les ofrezcan dulces, droga, porque hoy, si no lo saben, en Estados Unidos hay droga en forma de dulces, y esa droga, lamentablemente, también ha sido ingresada por varios reportes a México, y lamentablemente estos dulces engañosos, que aparte, como lo mencionan las autoridades, tienen las mismas características, unas gomitas como las de osito, estas tradicionales, de este modo es como a veces algunos sujetos llegan a acaparar la atención de jóvenes, de niños, por lo que es importante que como padres de familia compartamos este tipo de historias. Platiquemos con los niños a la hora de la comida, a la hora de la noche, cuando se van a dormir, que tomen medidas de precaución, nunca aceptar dulces, ni siquiera de personas que pueden ser muy cercanos a ellos, como sus maestros. Siempre que el niño reciba un dulce, o si es que lo llegan a recibir, tiene que ser bajo la supervisión de sus padres de familia, acompañarlos. No importa que tengan que pedir permiso en los trabajos, creo que hoy las empresas también tienen que tomar en consideración este tipo de permisos para que los padres puedan asegurarse que sus hijos llegan sanos y salvos directamente a sus planteles educativos. También el llamado y en nuestro gran reconocimiento a algunos directores, porque en alguna ocasión lo platicamos con un maestro a quien le enviamos un cordial saludo. Un director me platicaba: mira, Lili, muchas veces yo quisiera regresar a los alumnos porque llegan tarde, porque no traen el uniforme completo, pero viene la otra parte. Si yo no permito que los niños ingresen a la escuela, ¿qué pasan? Ellos, por miedo a no compartirle a su mamá el por qué, es que llevaba el pelo largo, no llevaba las calcetas adecuadas, no llevaba los tenis limpios, se pueden ir a otro lugar y en ese trayecto les pueden pasar infinidad de cosas. Por ello, a veces como director me tomo el atrevimiento de, bueno, ya, llegaste tarde, no pasa nada, ingresa al aula, porque prefiero que estén dentro de una institución educativa a que anden mis alumnos en la vía pública y les vaya a pasar infinidad de riesgos en los cuales, pues lamentablemente, se llegan a suceder este tipo de acciones. Por lo que, pues nuevamente el reitero a los padres de familia es estar al pendiente de nuestros niños, de protegerlos. Ahora como ciudadanía, dices, bueno, porque muchas veces de forma egoísta la gente así lo piensa, no es mi hijo, yo no lo cuido, pero creo que hoy como población tenemos que tener siempre focos de alerta. Si vamos en nuestro vehículo, en el transporte público, en nuestro comercio, en un negocio y llegamos a observar a una persona, y no importa el sexo, ya sean mujeres, hombres o niños, con alguna actitud sospechosa, tenemos que estar muy en alerta, y si desconfiamos por un acto así, hay que llamar de forma inmediata a las autoridades, quienes pues tendrán el compromiso de acudir para poder verificar si hay algún alumno de alguna escuela que se encuentre en peligro y pues pueda actuar de forma adecuada. Y el llamado es a los jóvenes. Yo sé que a veces como joven, porque todos pasamos por una etapa en la cual queríamos experimentar qué se sentía tomarte una cerveza, tomarte, fumar quizás, pues hay que platicar con los padres de familia. Creo que siempre es importante ese proceso de comunicación, que los padres se tomen parte de su tiempo en ese papel tan importante, que yo sé que hoy en día es muy complicado, las jornadas laborales, a veces las distancias, pero cuando tú mantienes una cercanía con tus hijos, no importa las barreras que existan, creo que este tipo de acto se puede evitar. Y el llamado es a nuestro amiguito Luis de Jesús Maldonado Vargas. Ojalá estés escuchando esos testimonios de tus papás, quienes se encuentran muy preocupados por no saber de ti. De verdad, los papás a veces, cuando llaman la atención a los hijos, es por su bien. Son como, tienes un instinto que te dice, ahí huele a peligro. Siempre hay que seguir las normas de nuestros padres de familia para que podamos ser unos seres que tengamos valores en esta sociedad. Ojalá, Luis de Jesús, por cualquier circunstancia que estés pasando, recuerda que también las autoridades hoy tienen un compromiso muy importante. El presidente municipal de Huauchinango, el ingeniero Rogelio López Angulo, ha impulsado acciones como la UDAIM, la Unidad Inmediata hacia las Mujeres, una unidad que cuenta con personal calificado, psicólogos, abogados, quienes te pueden brindar asesoramiento, y en el caso de que requieras, pues el acompañamiento ante la fiscalía, si estás pasando por alguna situación legal también se encuentra la Casa Carmen Cerdán, así que tienes todas las herramientas para que puedas incorporarte. Y lo más importante, que nada, no va a haber ningún lugar, ninguna persona que te quiera más, aunque tengan, pues como los papás siempre a veces tenemos esa, ese carácter, ¿no?, fuerte, nunca va a haber un lugar más seguro que en tu familia. Iremos a una pequeña pausa comercial, 8 de la mañana con 21 minutos.

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12: Ocho de la mañana con 26 minutos, vamos con más información. Asimismo, a quien les enviamos un cordial saludo y una gran felicitación es a todas las alumnas del CECADE de Huauchinango, Puebla. Y es que el día de ayer se vivió un día muy importante, una emotiva clausura oficial de la carrera de técnico en estilismo, un espacio donde cada clase representó una gran oportunidad para poder aprender, poder crecer y descubrir el talento que cada una lleva dentro. Se compartió un video por parte de las autoridades municipales encabezadas por la presidenta del sistema DIF municipal, la arquitecta Guadalupe Lilian González González Cabrera, quien expresó su más sincero reconocimiento a estas mujeres valientes por emprender y aprender una carrera en el CECADE de Huauchinango, Puebla, deseándoles todo el éxito del mundo en esta nueva etapa, porque después de haber culminado, continúa el aprendizaje, continúan muchas experiencias, por lo que se llevó a cabo esta ceremonia de forma oficial. Quienes también estuvieron presentes en este evento fueron familiares, amigos, quienes presenciaron este motivo, esta emotiva clausura, donde pues muchas jovencitas y también ya algunas madres de familia formaron parte de esta clausura 2026, donde el CECADE de Huauchinango abre sus puertas para que muchos quienes quieran aprender y emprender puedan acercarse y conocer parte de las carreras que ofrecen, avaladas por la Secretaría de Educación Pública. Con esto nos culminamos, y con recordarles que Huauchinango, Puebla, este pueblo mágico tan bonito, tan hermoso, enclavado en la zona norte de este bello estado, próximamente estará de fiesta, porque del 22 al 27 de julio, escasamente dentro de unos 12 días, estaremos de fiesta, porque Huauchinango se está preparando para conmemorar la historia, las raíces y la riqueza cultural que nos define como un pueblo mágico. Las autoridades están ya en una planificación de diferentes actividades, porque se va a celebrar el 165 aniversario de nuestro querido Huauchinango. Así que más adelante tendremos parte de las actividades que van a realizar. El huapango, que obviamente creo que no va a faltar, no debe de faltar en estas celebraciones, para que todos vayan al Jardín de la Reforma a disfrutar, a bailar. Y por supuesto la invitación va a ser que pues guardemos nuestro dinero. Hay que recordar que ya se acerca la quincena, y pues algunos que nos gustan las artesanías, justamente del 22 al 27 de julio habrá una exposición de todo lo que llegan a realizar nuestras amigas artesanas, ya sea del centro de Huauchinango, algunas que nos visitan de lugares muy, muy importantes como Naupan, Huilacapixtla, y pues comer lo delicioso que se produce en la Sierra Norte de Puebla. Con esto nos despedimos con la sección deportiva.
13: Bueno, pues nada más comentar que hoy se reanudan las actividades en el Mundial de Fútbol. Ayer hubo descanso para pues acomodar los tiempos de las selecciones, los tiempos de descanso precisamente, y hoy el partido de los cuartos de final, el primer partido es entre Francia y Marruecos, hoy será a las 2 de la tarde, así que no se lo pierda, una semifinal que se parece a la que se realizó en el Mundial de Qatar, así que ojalá sea un partidazo, porque bueno, pues los equipos vienen pegando con grande. También mencionar que Rafa Márquez fue presentado como el nuevo director técnico de la selección mexicana en este proyecto que pretende llevar a la selección a mejores términos en los próximos eventos deportivos, así que bueno, pues éxito para Rafa Márquez, que pues como jugador lo hizo muy bien. Esperemos que con esa pues técnica, con esa experiencia que tuvo como jugador, se la pueda compartir a los chicos. Que por cierto, ayer Mora
12: fue su clausura.
13: Ay, fíjense qué bonito, ¿no?
12: De estar jugando, experiencia, ¿no?
13: De estar en el mundial ayer se graduó.
12: Pero nos deja una gran reflexión: nunca desistas de tus sueños sin antes seguirte
13: y los estudios,
12: preparando,
13: ¿no?
12: Uh-huh. Combinar ambas cosas creo que es muy complicado, pero se puede lograr.
13: Así es. También comentarles que al término de este mundial, la selección mexicana queda en el noveno lugar, su mejor actuación en 40 años, así que bueno, pues el papel tan importante que hizo, siempre vemos lo malo, ¿no? Que perdió, pues sí perdió, pero también hizo un gran papel, y bueno, se ha calificado en el lugar número 9 a nivel mundial en el ranking de las selecciones. México ocupa el noveno lugar. Y bueno, pues ya se anunció que Justin Bieber se suma a Shakira, a Madonna y a BTS para actuar en este medio tiempo en la final. Hay que verlo.
12: ¿A quién quieres ver?
13: No, a nadie.
12: No. BTS, tengo que tomar clases de... ¿Qué son? ¿Japoneses? ¿Chinos? ¿Coreanos? Bueno, creo que es la sensación actual de las jovencitas, así que será un evento en el cual muchos tendremos esa... queremos ver si es la Shakira real o la Shakira que se presentó en la inauguración de la apertura de este evento tan importante. Habrá muchas sorpresas, de lo cual, y mucho qué tema de qué platicar. ¿Viste el comentario que hizo un conductor allá en Argentina? Que quiere a los mexicanos.
13: Pobre hombre. Ya, vamos.
12: Bye, hasta luego, buenos días.
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15: Son las 8 con 32 minutos.
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16: Y buenos días, amigos. ¿Cómo están, amigos de Ultra 91.7 FM? Daniel León nos está saludando con mucho gusto. Ya es jueves, el cuerpo lo sabe. Qué rico, qué sabroso, qué deleite. Oye, la verdad, por supuesto, de aquí hasta las 11 te voy a estar acompañando con bastante música, con bastante información, con todo punch, con todo power, con toda la energía. Claro que sí. Y amigos, por supuesto, recuerden que acá, personalmente, pues que estás escuchando Ultra 91.7 FM y... vamos con música, oigan, vamos a estar escuchando a Stemann con Fuimos Amor.

0: buenísimos días, feliz jueves. Oigan, acabamos de escuchar a Hilary Duff con la canción Weather for Tennis. Por supuesto, aquí en la estación más pasada de verde. Y bueno, a ver, hoy es 9 de julio, por supuesto. ¿Y qué pasó un 9 de julio? Y es que un 9 de julio celebramos el Día Mexicano del Árbol. Y es que esta celebración se decretó en 1959 por el presidente Adolfo López Mateos. Y es que se eligió el segundo jueves de julio por una razón, pues, bastante brillante. Y es que es plena temporada de lluvias. Así es, y bueno, no se equivocó, está lloviendo a full, ¿no? Y es que, pues sí, la misma naturaleza se encarga de recargar, o mejor dicho, de regar los árboles recién plantados para que sobrevivan. Y si creen que solo sirven, pues, para dar sombra, pues no. Bueno, o sea, sí, pero para más cosas, ¿eh? Que a ver, y es que un solo árbol, tú sabes que un solo árbol adulto absorbe la contaminación diaria de 100 autos y ayuda a que el agua de lluvia se filtre al subsuelo, esto evitando inundaciones en nuestras colonias. Entonces, ese dato es bastante bueno porque no solo nos da sombra y oxígeno, también nos da todo esto que te mencioné. Y es que son verdaderos escudos urbanos, ya que además, para los que cuidan el bolsillo, pues las zonas urbanas con buena cantidad de árboles aumentan el valor de las casas hasta un 15% más que las calles que son puro concreto. Entonces, ojo con eso, ¿eh? Aparte de todo, también cuidan tu patrimonio. Entonces, chale, chavos, si hay gente cortándolos. Yo no entiendo cómo hay gente que corta árboles, que de verdad el mismo gobierno corta árboles, como de bro, no puede ser. Deja los árboles, o sea, se ve más bonito, no se ve todo ahí de subsuelo y toda la tierra y todas estas cosas. Nos da aire, nos da oxígeno, nos da sombra, luego el sol está insoportable y la sombrita de un árbol, la verdad, está muy refrescante. O incluso en las lluvias, ¿no? También nos protege. Entonces, yo no entiendo cuál es el afán de cortar los árboles. De verdad, no lo entiendo, nunca lo entenderé. Bueno, a menos que esté muy largo, pero no, hay gente que lo corta, ¡pum! Todo, ¿no? Es como de, bro, mal ahí. Pero bueno, sigues, estás en la estación más pasada de verde con tu servidor, Daniel León.
1: 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Son las 8:46.
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Y amigos, acabamos de escuchar a Shakira con Monotonía y también acabamos de escuchar a Lisa con Rosalía con la canción New Woman. Y bueno amigos, a ver, ¿quién lo inventó? Estamos en la sección de ¿quién lo inventó? Y hoy vamos a hablar de un objeto pues bastante interesante, ¿no? ¿De qué se trata, pues? ¿De qué se trata? Bueno amigos, pues obviamente vamos a hablar de el rey indiscutible de las botanas, así es. Y de qué no puede faltar en las fiestas, ¿no? Vino el partido, con su salsita, los fines de semana. Bueno, las papas fritas de bolsa. ¿Quién inventó este manjar, esta obra de arte, esta cosa tan deliciosa, ¿no? Que le echas que su salsa, que su salsa inglesa, que su esto, que lo otro, papas locas. Uf, qué rico, papá. Y es que este invento multimillonario no nació en una fábrica gigante, sino en el restaurante de un hotel en Nueva York en 1853, y todo gracias a un cliente pues increíblemente difícil y un chef con muy mal genio llamado George Crumb, ¿no? Y es que resulta que ese día un cliente rico pues regresó su plato de papas fritas a la cocina 3 veces quejándose de que estaban pues muy gruesas, ¿no? Aguadas y sin sal. Este chef pues dijo, ya estoy harto, ¿no? Y obviamente harto de los caprichos del cliente, y a puro coraje decidió darle una lección. Tomó una papa, la rebanó tan delgada que parecía papel, la frió en aceite hirviendo hasta que quedó tiesa como galleta y la dejó caer pues un puñito de sal para que no pudieran ni comérsela. ¿Y qué creen que pasó? El mejor invento, chavos. Y es que en lugar de enojarse, el cliente las probó y se volvió loco de la felicidad. O sea, le encantaron tanto que otros clientes empezaron a pedir las papas crujientes del chef. Y ya con el tiempo, pues a otro genio se le ocurrió meterlas en bolsas de papel encerado para que duraran más tiempo frescas, y el resto es historia. Y es que las vemos, probablemente las compramos pues para el partido, las compramos cuando hay un evento importante, que fuera de la escuela, de la universidad, o simplemente cuando estás caminando se te antojan unas papas, y qué mejor que con su salsa, ¿no? Gracias por este gran invento, qué rico, qué delicioso, y muy buenos días.

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1: 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Son las 9 en punto.
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ya estoy de regreso, amigos. ¿Cómo están, amigos de Ultra 91.7 FM? Saludos a todos, buenísimos días, feliz jueves. Oigan, acabamos de escuchar a León Larregui con la canción Se Me Va. Y también acabamos de escuchar a nada más y a nada menos que a Faye OV7 y pues Calo con la canción Shabadaba, Shabada. Y por supuesto, amigos, ya sabes que estás en la mejor sintonía aquí con tu servidor, Daniel León. Ya sabes, espero que te la estés pasando muy bien hoy jueves. Ya casi viernes, ya casi fin de semana, oye. ¿Estamos relajados? Pues más o menos, ¿qué te digo? Pero aún así, ya sabes, hay que echarle ganas a la vida, no hay que rendirse, no hay que desistir. Sigue adelante, por supuesto, las cosas vienen para bien. Pues siempre vienen para bien las cosas, entonces a lo mejor estás pasando por una mala situación, un mal momento, no sé, tuviste alguna indiferencia, una discusión, pero yo te digo que no te rindas, no te rindas. Yo sé que suena muy fácil decirlo, pero te lo prometo que todo va a estar bien, ¿ok? Entonces, pues chavos, les dejo una gran canción, por supuesto, pues para que sigan disfrutando de este gran programa que es Prende Tus Mañanas con Daniel León. Así que bueno, buenos días a todos y sean muy felices, ¿ok? Pero los, de verdad, sean muy, muy felices.

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1: 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Son las 9 con 13 minutos.
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Y amigos, si eres crecí, eso fue de Vicio con la canción Paraíso. También venimos escuchando a la Sofi con Love Bombing. Y oigan, amigos, a ver, déjenme contarles algo. Y es que estamos en la sección, pues, la nota buenota, ¿no? Y bueno, para llenarlos de buena vibra con las cosas más buenas, pues, en este caso, pues, es la ciencia está haciendo, pues, algo increíble, ¿no? Y es que resulta que hace poco un equipo de científicos y médicos especialistas en la vista publicaron los resultados del éxito de unos lentes médicos ultra avanzados que están diseñados especialmente para niños. ¿Pero de qué se trata esto? Bueno, y es que normalmente cuando un niño empieza a usar lentes desde muy chiquito, pues ya sea por miopía, pues el problema va empeorando pues año con año porque sus ojos siguen creciendo, ¿ok? Pero estos científicos desarrollaron unos cristales con una tecnología increíble, y es que el lente tiene cientos de microzonas invisibles que desenfocan la luz en la orilla del ojo, y esto pues solamente lo que le da una señal al cerebro para que el ojo deje de estirarse. Ojo con esto, ¿no? Y bueno, ¿cuál es el resultado? Que los médicos comprobaron que estos lentes logran frenar el avance de la miopía en más de la mitad. O sea, imagínate, eso es buenísimo para la gente que utilizamos lentes, oye. Y es que esto significa que miles de niños que estaban destinados a tener problemas graves de la vista o pues incluso llegar a ser adultos, hoy van a poder mantener sus ojos sanos y tener una vida normal gracias a este invento. Así que eso es usar la ciencia para cambiar el futuro de los niños y pues una verdadera nota buenota. ¿Qué te digo? Nota súper buenota, ¿eh? Es algo buenísimo, ellos, es algo buenísimo, la verdad. Super nice, porque hay gente que no le gustan los lentes, en este es mi caso, no sé si lo sabías, pero yo ocupo lentes. Entonces, es molesto cuando te vas a acostar o cuando, no sé, sales o cuando llueve se te empañan, son muchas cosas, ¿no? Entonces, qué chido, qué buena onda. Pues ahí está la nota buenota del día de hoy.

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1: 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Son las 9 con 28 minutos.
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Y amigos, ya estamos de regreso. ¿Cómo están a todos? Buenísimos días. Por supuesto, acabamos de escuchar a Playa Limbo con la canción Ahí Voy. Y también estábamos escuchando a Selena Gómez con la canción Love You Like a Love Song. Así es. Y bueno, chavos, vamos con el Ultra Barrio, ¿ok? Por supuesto, la sección donde celebramos cómo hablamos, pues, de verdad, ¿eh? Y bueno, pues como ya va siendo hora de comer, ¿no? Entonces, un mexicano no dice, tengo mucha hambre. Un mexicano dice, ya me ruge la tripa. Un mexicano no dice, tengo mucha hambre. Un mexicano dice, pues ya hace hambre. Un mexicano no dice, tengo mucha hambre. Un mexicano dice, ya me está dando el mal del puerco, ¿no? Bueno, que eso se ocupa para cuando ya acabaste. Un mexicano no dice, vamos a comer. Un mexicano dice, vamos a echarnos un taco. Un mexicano no dice, vamos a comer. Un mexicano dice, vamos a mover el bigote. Y ahí está, chavos, por supuesto. Si tú conoces alguna otra forma de decir vamos a comer, versión ultra barrio, me lo mandas al WhatsApp. Ya sabes, totalmente gratis.

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1: Son las 9:43.
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1: Son las 9:46.
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Y amigos, ya estoy de regreso. ¿Cómo están? Acabamos de escuchar a María León con la canción Culpable. Y también escuchamos a Pretenders con la canción I'll Stand By You. Y bueno, amigos, ahora que les traigo, por supuesto, vamos a husmear un poco en las redes sociales, ¿no? Y por supuesto, ¿qué traemos el día de hoy? Y es que le tocó el turno al mismísimo Manuel Turizo, que nos dio una dosis de envidia, pero de la buena, ¿eh? Aunque bueno, eso de la envidia buena no creo mucho en eso. Pero resulta que el colombiano anduvo compartiendo una serie de fotos espectaculares desde París. Por supuesto, ya estoy acá viendo qué movida. Y aparte de París, pues en Francia, ¿no? Y es que se le ve posando con todo el estilo del mundo, justo pues enfrente del famosísimo Arco del Triunfo. Y bueno, pues aquí estamos viendo que este chico pues traía un look pues muy casual, pero pues bastante moderno, se ve bien, ¿no? Una gorra café, pantalón claro y una camisa gris oscuro, pues de manga corta, ¿no? Entonces, ahí está algo bastante pues chido y por supuesto que las seguidores, o mejor dicho, sus seguidoras, lo han de estar pues agradeciendo, ¿no? Entonces, bueno, pues ahí está, chavos, algo bastante, bastante bueno. Ya sabes que en esta sección husmeando en las redes, tú me puedes decir si quieres que husmeemos a otra persona, a otro artista, por supuesto, a quien tú quieras. Entonces, sin más, sigue en la programación de Ultra 91.7 FM.

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3: Son las 10 de la mañana en punto y esta es la información. El Estado de Puebla recibirá el Campeonato Nacional Charro Infantil, Juvenil y de Escaramuzas, que se llevará a cabo del 15 de julio al 9 de agosto en el Centro Expositor. Este campeonato reunirá a 3.048 competidores, de los cuales 1.320 son hombres y 1.728 mujeres, provenientes de 31 estados de la República Mexicana y de 18 estados de la Unión Americana. Asimismo, se prevé la llegada del alrededor de 27.000 visitantes entre familiares, acompañantes y público en general, generando una importante derrama económica superior a los 150 millones de pesos. Localizan sin vida a hombre con impactos de arma de fuego en el municipio de Chignahuapan, Puebla. La víctima fue identificada como Armando R., de acuerdo con la información proporcionada por parte de las autoridades. Se presume que Armando R. tendría vínculos con un grupo delictivo conocido como Los Gancitos, al que se le atribuyen actividades relacionadas con el robo de motocicletas y autopartes del municipio de la Sierra Norte de Puebla. Continúa la búsqueda para poder localizar al adolescente José Luis Maldonado Vargas, de 14 años de

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Amigos, buenos días, ¿cómo están? Oigan, eso fue de Alicia Keys y también con la canción Blue of Fire. Y también estábamos escuchando Liz Tomlinson con la canción Pales, así es. Y bueno, amigos, déjenme contarles algo. Y es que, a ver. Estamos en la sección como perros y gatos. Y es que este espacio es donde descubrimos los secretos mejor guardados de nuestras mascotas. Y hoy sí les quiero hacer una pregunta a todos los que tienen un Firulais en casa. ¿Alguna vez se han detenido a observar detalladamente los bigotes de su perro? Bueno, y es que a simple vista parecen solo pelos, pues, más gruesos y largos que adornan su carita, ¿no? Pero, pues, no. Hoy les vengo a contar que esos bigotes son literal el mejor, o mejor dicho, el superpoder oculto de tu mejor amigo. Y es que científicamente se les llama vibrisas. Ah, caray, ¿cómo? Vibrisas. Y no están ahí de adorno, ¿ok? Y es que resulta que en la raíz de cada uno de esos bigotes hay miles, así es, miles, como lo escuchaste, de terminaciones nerviosas ultrasensibles que funcionan como un radar de alta tecnología. ¿Y qué hacen con ellos? Bueno, y es que gracias a esos bigotes, los perros pueden detectar hasta el más mínimo cambio en las corrientes de aire, y es que esto les ayuda a saber qué tan cerca o lejos está un objeto, el tamaño de las cosas, o incluso, pues también les permite moverse perfectamente en la oscuridad total sin chocarse con los muebles. Entonces, algo bastante interesante, muy padre, muy cool y que muchos desconocíamos. Datos que no sabías.

0: 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Son las 10 con 14 minutos.
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0: 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Son las 10 con 16 minutos. 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

Y amigos, acabamos de escuchar a AC Kid con la canción Shiny. También estábamos escuchando a Jennifer López con David Guetta con la canción Save Me Tonight. Y bueno, chavos, ahora que les traigo a todos ustedes, a todos. Pues bueno, amigos, les traigo algo bastante interesante. Y es que, a ver, ¿cuántos de aquí tienen o se llaman, pues, obviamente, pues, qué nombre? Pues el nombre de Sofía, así es. Y es que obviamente la sección donde descubrimos esta magia, esta personalidad, todos los misterios que esconden tu nombre, pues hoy nos vamos a poner muy elegantes, ¿no? Y es que tú sabes qué significa Sofía. Bueno, y es que para empezar, pues su traducción literal es sabiduría o la que posee el conocimiento, y vaya que la personalidad de quienes lo llevan le hace justicia a su significado. Y es que las estadísticas y la astrología dicen que las Sofías son mujeres sumamente inteligentes, reflexivas y con una intuición increíble, ¿no? Son de esas personas amables, fieles, que saben escuchar a los demás y siempre te van a dar el mejor consejo cuando lo necesitas. Pues qué grande Sofía. Eso sí, tienen un carácter firme y no les gusta que les quieran ver la cara. Son tranquilas, pero si las buscan, pues ¿qué crees? Las encuentran. Entonces, pues mejor ni la busques y no la vas a encontrar, ¿eh? Saludos a todas nuestras amigas Sofías. Por supuesto, muchas gracias por estar en Ultra 91.7 FM.

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1: 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Son las 10 con 29 minutos.
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3: 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Son las 10 con 32 minutos.
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Y amigos, ya estoy de regreso, ¿cómo están? Acabamos de escuchar a Bruno Mars con la canción Riggis It's All. También estábamos escuchando a Sebastián Yatra con Tacones Rojos. Y bueno, traigo la efeméride el día de hoy para todos ustedes. Y es que este jueves 9 de julio, pues sí vale la pena detenernos en una efeméride que define el rumbo de México. Y es que un día como hoy, pero de 1922, se inauguró formalmente el edificio de la Secretaría de Educación Pública en el Centro Histórico de la Ciudad de México. ¿Pero por qué es tan importante esto? Bueno, y es que en este momento, pues México venía saliendo de la Revolución y más del 70% pues, de la población pues, no sabían ni leer ni escribir. La apertura de este edificio, impulsada por José Vasconcelos, pues no fue solo un asunto de burocracia, ¿no? Y es que significó el arranque de la primera gran campaña para llevar escuelas y libros a todos los rincones del país. Y es que además ahí nació el muralismo, ¿no? Cuando como artistas como Diego Rivera pintaron las paredes para explicarle la historia de México a una población que pues no tenía acceso a libros. Entonces, qué chido, qué padre, por supuesto. Ya sabes, ¿no? Dicen por ahí que la sabiduría es poder. Entonces, ahí está la efeméride.

0: 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Son las 10 con 45 minutos.
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2: 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Esto fue un flash informativo. Continuamos.
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0: 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Son las 10 con 48 minutos.
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Y amigos, antes de despedirme, por supuesto, vamos con esta gran frase y dice así. Bueno, primero que nada, acabamos de escuchar a David Bisbal con Dana Paola con la canción Vuelve, Vuelve y también a Lalo Pausini con la canción Mariposa Tecnicolor. Y oigan, ahí va la frase. No esperes a que las condiciones sean perfectas. Empieza con lo que tienes. Aprende en el camino y convierte cada intento en una lección. Te la repito, va. No esperes a que las condiciones sean perfectas. Empieza con lo que tienes. Aprende en el camino y convierte cada intento en una lección. O sea, esta frase es súper directa, ¿eh? O sea, sí, como lo dice, ¿no? No esperes a que pues, las cosas sean como perfectas, ¿no? O sea, uno espera que dice, no, pues ya voy a iniciar cuando tenga esto, ya voy a iniciar cuando arranque esto, ya voy a iniciar cuando sepa esto, ¿no? Y no, empieza con lo que tienes, con lo que sabes, y por supuesto en el camino tú vas a aprender, pues, todo esto, ¿no? Y convierte cada intento, pues, en una lección. Al final no te va a salir a la primera, pero ¿qué crees? Te va a dejar un gran aprendizaje, una gran lección, y eso te va a hacer crecer. Crecer y crecer y ser más sabio, ¿no? Que al final es lo que importa, ¿no? Que tú lo sigas intentando. Con esto me paso a retirar. Muchas gracias a todos. Sean muy felices y feliz jueves. Danilo, regresa a las 2 de la tarde. Bye.

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Son las 11:01.

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0: 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Son las 11 con 15 minutos.
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0: 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Son las 11 con 18 minutos.

0: 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Son las 11 con 31 minutos.
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0: 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Son las 11 con 35 minutos.

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0: 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Son las 11 con 47 minutos.
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0: 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Son las 11 con 50 minutos.

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Son las 12:01.

0: 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Son las 12 con 14 minutos.
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0: 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Son las 12 con 28 minutos.
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0: 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Son las 12 con 42 minutos.
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0: 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Es la 1:17.
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0: 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Es la 1:29.
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0: 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Es la 1:47.
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0: 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Son las 2:02. 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
1: Y ya son las 2:02. Buenas tardes a todos.

escuchando Bridget con la canción Aún piensas en mí. Y bueno, pues ya sabes cómo estás. Espero que estés muy bien, que tengas un excelente día, que te la estés pasando súper mega bien. Por supuesto, buen provecho a toda la gente que apenas va a comer, que ya comió o pues que va a comer más adelante. Que coman muy rico, muy delicioso y por supuesto muy, muy sabroso. Ok, entonces vamos a iniciar con todo esto. Por supuesto, recuerda que la voz que estás escuchando es la de tu servidor, nada más y nada menos que la de Daniel León. Ajá, así es, soy yo, ese merito. Entonces, vamos a iniciar con todo esto, pero ya. Oigan, ya las 2 de la tarde con 6 minutos y vamos con algo de música. ¿Qué te parece si escuchamos a Aitana con la canción Super Estrella? Así que, súbele a tu radio y feliz jueves.

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0: 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Son las 2:13.
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Ya a las 2 de la tarde con 20 minutos. Amigos, ya estoy de regreso. Oigan, eso fue de Farruko con Grace y Steve Aoki con la canción Ya Pa' Qué. Así es, lo escuchaste aquí en Ultra 91.7 FM. Y bueno, amigos, vamos con la información del día de hoy que les traigo a todos ustedes. Pues bueno, pues agárrate. Y es que, a ver, en navegador, un navegador llamado DuckDuckGo, ok, pues anunció que ha implementado un bloqueador, pues, de estos anuncios, ya sabes, para esta plataforma de videos que, pues, normalmente te ponen anuncios, ¿no? Es que es de siempre, o sea, abres un video, que al principio, que a la mitad, y que antes de que acabe otro video, y video, y video, y cuando son videos largos, no, ni te cuento, oye. Y es que la razón, obviamente, ¿no? Pues piensan que la publicidad arruina esta experiencia de ver videos y lo hacen en pro de su comunidad, ¿no? O sea, de la gente. Y es que la opción, pues, obviamente, ya se encuentra disponible para estos sistemas que son, pues, bueno, pues, muy conocidos, la verdad. Entonces, bueno... Obviamente, pues esta aplicación dice que están cansados de los anuncios, que te interrumpan tus videos, que ellos también, y por supuesto que esta nueva función pues bloquea la mayoría de los anuncios que se reproducen en esta plataforma. Entonces, qué padre, ¿no? Sinceramente, qué padre. Y es que, seamos sinceros, la verdad, ¿cuántos de aquí pues estamos viendo un video, estás tranquilo, todo chido, todo cool, y ¡fum! De nada, un... publicidad, ¿no? Y dices, bro, bueno, está bien. Pero no, deja tú eso, son más de uno. Entonces dices, bro, qué dolor, ¿no? Entonces no está padre. Y bueno, también mucha gente pues prefiere optar por esta, pero... O también dice, oye, pues compra este premium, ¿no? Que así saltas los anuncios. Pero es que nada, pues tampoco se trata de eso. Pero bueno, ahí está la información. Ya son las 2 de la tarde con 22 minutos. Y vamos con más música. Esto es de Rey con Raúl Alejandro con la canción Loquita. La escuchas aquí en Ultra 91.7. 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

0: 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Son las 2 con 28 minutos.
1: Y la temperatura, 21 grados. Flash informativo, flash informativo. 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Esto fue un flash informativo. Continuamos.
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Ya son las 2 de la tarde con 35 minutos, amigos. Sí, yo ya estoy de regreso una vez más. ¿Cómo están a todos? Saludos. Muy buenas tardes y, por supuesto, buena vibra. Y bueno, chavos, vamos con más info y que te traigo el día de hoy. Bueno. Y es que el día de hoy te traigo algo bastante curioso. Y es que no sé si tú sabías cómo sueles imaginarte, pues, a los cuervos, ¿no? Pero, pues, a los cuervos, pues, pequeños, ¿no? Los grandes, obviamente, ¿no? Pues, ya sabes cómo son. Pero los pequeños, ¿cómo es esta movida, no? Y es que sí, aunque solemos imaginar que los cuervos son aves grandes, ¿no? Intimidantes, lo hemos visto. Pero, ¿qué crees? Al nacer, pues, son pequeños polluelos, ¿no? O sea, que están cubiertos de un suave, cosa. Pues, obviamente, pues, negro, ¿no? Entonces, obviamente, durante sus primeras semanas, pues, dependen completamente, pues, de sus padres, ¿no? Para alimentarse y protegerse. Entonces, bueno, pues ya sabes, como todos, ¿no? Conforme crecen, desarrollan el plumaje negro brillante, así es, ¿no? El pico robusto y la extraordinaria inteligencia que ha hecho famosos a los cuervos. Porque sí, los cuervos son muy inteligentes, aunque tú no lo creas o no lo sepas, son muy inteligentes. Y son considerados entre las aves más inteligentes del planeta. Entonces, ojo con ese dato, por supuesto. Y justo el plumaje, ¿no? Ese plumaje bien bonito, pues nacen con esto, entonces se ven bastante, pues sí, se ven bonitos, la verdad, se ven bonitos ya cuando crecen, pues bueno, más o menos, ¿no? Pero al final es parte de la naturaleza, por si no lo sabes, bueno, ya lo sabes. Oigan, ya son las 2 de la tarde con 37 minutos y vamos con más música. Esto es de Jennifer López con Gabito Ballesteros con la canción Sálvame Hoy.

0: 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Son las 2:44.
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9: Ya las 2:47, amigos. Buenas tardes a todos y sigan escuchando Ultra 91.7 FM. Así que súbele a tu radio.

Ya las 2 de la tarde con 50 minutos, amigos. Eso fue The Crazy con la canción Solecito, vení. Qué buena canción, ¿no? La verdad es que está muy buena. Oye, no vas a dejar mentirte. Y a ver, chavos, sabemos que, pues, ya perdimos, ya lo sé. Pero oigan, el partido, obviamente, de México versus Inglaterra, la verdad, fue el más visto, como te había comentado ayer. Pues, la verdad es que a la afición le encantó. Y todos, y cuando digo todos, es de verdad, todos quedaron alucinados, ¿no? O sea, nos quedamos a nada, no como Estados Unidos, ¿no? De verdad, o sea, cuántos goles le metieron, ¿eh? Pero bueno, total, y es que, a ver, pues, ¿qué crees? La selección de Suiza parece ser que estaría preparando un duelo de cuartos de final, pero de una manera totalmente peculiar y, pues sí, pocas veces vistas en el Mundial de Fútbol, ¿no? Y es que, de acuerdo con algunos reportes, el conjunto suizo estaría realizando, imagínate, interescuadras de, pues, 11 versus 10, 11 versus 9 y hasta un 11 versus 8 jugadores. ¿Pero por qué? ¿De qué se trata, no? Y es que, a ver, pues obviamente esto está de forma intensiva, le están metiendo pero con todo el punch. Además también de que pues están trabajando 2 horas diarias en tantas de penales. O sea, imagínate nada más todo lo que está haciendo la selección suiza. Por si no sabes, pues así pasaron y toda esta movida. Y bueno, todo esto, pues, ¿para qué crees? Están pensando en su partido ante Argentina. Y es que sabemos que Argentina, pues, le ganó a Egipto. Y de una manera, pues, ¿cómo será? ¿Cómo le diremos, no? Pues, no tan cool, sinceramente. Creo que un poco chueco. Creo que todos vieron que qué onda con el árbitro. Les estaban regalando, pues, los penales. ¿Qué onda con todo eso, no? Entonces, pues sí, obviamente Suiza está con todo, ¿no? O sea, están practicando, diciendo, no, pues, por si nos quitan un jugador, por si nos quitan otro jugador, si hay penales y ta. Y no sé cuántas cosas más. Entonces, están preparando, pero como locos, ¿no? Y bueno, ahí está la información, chavos. Pues yo no sé ustedes, pero la verdad es que Argentina, pues, ¿qué pasó, no? ¿Qué pasó? Pues que se la regalaron, oye. Nada, así, pues, así pa' qué. Ya son las 2 de la tarde con 52 minutos y vamos con más música. Así que súbele a tu radio.

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Son las 3 en punto. 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

Ya sí lo quiso el destino, mami. Ya son las 3 de la tarde con 4 minutos. Oigan, eso que acabamos de escuchar fue de Maluma con la canción Felices los Cuatro. Así es, aquí en Ultra 91.7 FM. Y bueno, chavos, continuemos con todo esto. ¿Y ahora qué te traigo? Bueno, ahí voy. No te enojes, no te desesperes, ¿ok? Y es que, a ver, esto es de la IA. Y es que un análisis asegura que la IA está costando más que los empleados. ¿Cómo está esto? Bueno, un análisis por ahí señala que muchas empresas están destinando más dinero a implementar y mantener sistemas de inteligencia artificial que al costo, pues, de los trabajadores que originalmente buscaban reemplazar. Ojo con eso, ojo con eso. Y es que el informe también explica que los gastos en infraestructura, licencias, desarrollo y entretenimiento de modelos han elevado significativamente esta inversión necesaria para

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0: 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Son las 3 con 12 minutos.
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Ya son las 3 de la tarde con 18 minutos, amigos. Fama con la canción Nadie Como Tú. Así es. Y bueno, chavos, vamos con más información. Y es que, ¿tú me creerías si yo te digo que un creador de contenido reveló que rechazó la oportunidad de conocer a el bicho, la cabra, el comandante? ¿Sí? ¿No? No, ¿verdad? No, será muy de locos. Bueno, depende de quién, ¿verdad? Pero es que, bueno, ahí te va. Y es que una creadora de contenido acá mexicana, que bueno, a lo mejor ya no es tan popular como lo era antes, pero se trata de Chostop, así es, tal vez muchos la conozcan, tal vez muchos no, pero bueno, dice y reveló que rechazó la oportunidad de conocer a Cristiano Ronaldo, ¿cómo ves? Y es que sí, esta chica contó que durante una campaña publicitaria en Madrid, pues una marca le ofreció quedarse un día más para conocer a Cristiano Ronaldo. Le dijeron, bro, te damos un día más y lo conoces. ¿Pero qué crees? Decidió regresar a México y dijo lo siguiente, ¿no? Pues que a ella no le gusta el fútbol y por supuesto, pues no, dijo que en él, ¿no? O sea, dijo, no, no, gracias, pues no me interesa el fútbol. Entonces como que le daba igual, ¿no? Y sí, explicó que aunque sabe quién es, obviamente, pues ¿quién no va a saber quién es CR7, no? Pues si reconoce su importancia a nivel mundial, simplemente, pues como no es fan del fútbol, pues dijo, no, gracias, ¿no? Entonces sí, pues bromeo diciendo que Cristiano ni siquiera sabe que lo rechazó, ¿eh? Así que no, así como no, así como no. Entonces, bueno, total, estas declaraciones rápidamente, pues sí se hicieron virales y dividieron estas opiniones, ¿no? A ver, pues ella no lo hizo en mala onda, no fue como de, ay, sí, así, yo soy más famosa. No, yo sé que lo hizo más que nada porque no le gusta el fútbol, ¿no? O sea, sí, tal vez sí, CR7 es uno de los mejores jugadores de todo el mundo, de verdad es la cabra, muy conocido, o sea, pero pues simplemente a lo mejor ella prefirió decir, no, pues para qué, no, total, pues no me gusta, entonces yo creo que eso se respeta, ¿no? Eso se respeta, creo que las cosas no son a la de a fuerza, y bueno, pues ahí está, chavos, ya son las 3 de la tarde con 20 minutos y vamos con algo del Conejo Malo con la canción Titi, me pregunto...

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0: 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Son las 3 con 28 minutos.
1: Y la temperatura, 20 grados.
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Ya las 3 de la tarde con 35 minutos. Oigan, chavos, ya regresé. ¿Cómo están? Saludos a todos. Qué buena vibra. Y escuchábamos a Camilo con la canción Millones. Y a ver, chavos, déjenme contarles algo bastante curioso y muy chistoso y muy cool, la verdad. Y es que, a ver, hay una mujer que ganó un carro nuevo. ¡Ay, qué chido!, ¿no? ¿Y cómo fue eso? Bueno, y es que, pues, esta chica ganó un carro nuevo al tomar en serio un anuncio ahí, pues, hay un día de los inocentes, ya sabes, ¿no? Que, pues, todo es broma, que préstame dinero, que no sé qué, que nos vean, ya sabes, no esas bromas. Y se trata de Tiana, ¿no? Ella miró, pues, en el periódico, una marca muy lujosa, la verdad, de coches, que, híjole, pues, está muy, muy conocida. Y, bueno, pues, total, ¿qué decía en el anuncio? Decía que estaban ofreciendo un auto gratis al primero que respondiera, pero, pues, ya sabes, ¿no? Como era Día de los Inocentes, pues, ya sabes, es una broma, ¿no? Y, pues, mucha gente es como de, ay, qué chistoso, ¿no? Pero, ¿qué crees? Ella no podía entender por qué esta marca, que es una marca, pues, de verdad, muy, muy, bueno, aparte de conocida, también muy cara, la verdad, en coches es muy caro. Entonces, bueno, pondría un anuncio, ¿no? ¿Por qué pusieron un anuncio, pues, diciendo que era una broma si el objetivo, pues, es engañar a la gente, ¿no? O sea, como que te das cuenta y dices, bro, o sea, ¿por qué ellos? ¿Por qué? ¿Por qué no? Y ya no, pues, como realmente ella sí necesitaba un carro nuevo y, pues, sí, no, no tenía nada que perder, dijo, va, pues, se juega. Entonces, sí, en el anuncio decía que la primera persona que llevara su carro, pues, viejo, a un concesionario, pues, de esta empresa, pues, recibiría un auto nuevo. Así que, bueno, pues, ella manejó, ya sabe, su camioneta, que ella llevaba 15 años. Entonces, total, llegó a esta concesionaria y ya cuando llegó, pues, obviamente preguntó por una persona, que así decía, ¿no? Cuando tú llegas, pregunta por esa persona. Total, el personal le negó, ¿no? Le dijo como de, no, no sé de qué habla, señora, nosotros no pusimos nada. Y ya, ¿no? Total, los empleados revelaron que todo era parte, pues, de esa sorpresa. Y le entregaron un coche nuevo. Imagínate, un coche evaluado, imagínate, en más de $30,000. O sea, más de $40,000. Entonces, wow, qué chido, sinceramente, chavos. Y qué buena suerte, ¿no? Ya son las 3 de la tarde con 37 minutos y vamos con más música, así que sigue disfrutando de todo esto el día de hoy jueves con Daniel León.

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0: 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Son las 3:43.
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Ya a las 3 de la tarde con 49 minutos, amigos. Y, por supuesto, ya regresé. ¿Cómo están a todos? Buenas tardes. Y, bueno, chavos, oigan, está lloviznando un poco, creo, pero muy poquito, ¿eh? Nada más para que lo tengas ahí en cuenta. Y, bueno, chavos, vamos con más información. Y es que, a ver, pues en medio de esta tragedia que, ya sabes, ¿no? Fue provocada por los sismos en Venezuela, pues hay una historia que obviamente está dando de qué hablar. Y es que se trata de un joven que quedó atrapado, pues, bajo los escombros. ¿Y qué pasó, no? Bueno, y es que obviamente compartió esto, estaba con su perrito, ¿no? O sea, no se quedó solo, sino con su perrito. Y nunca se separaron, ¿no? Ambos permanecieron bajo toneladas de concreto hasta que llegaron los equipos de rescate. Y es que lo más emotivo, lo más padre, lo más bonito fue este testimonio, ¿no? Donde dice el niño, dice el chico, que su perro fue quien lo mantuvo con vida, ¿no? Ya que lo lamía cuando, pues, o sea, así que el chavo se iba a desmayar, entonces el perro le lamía, ¿no? Pues cada vez que veía que se iba a desmayar, el perro lo lamía, ya sabes cómo, ¿no? Para despertarlo, para que no se durmiera. Entonces, bueno, pues obviamente el chico, pues asegura que pues su fiel compañero nunca lo dejó y nunca dejó de cuidarlo mientras esperaban ser rescatados. Entonces, sí, afortunadamente, pues ambos fueron rescatados con vida. Obviamente recordándonos que pues esta lealtad de un perro no conoce límites y que incluso en los momentos más, pero más difíciles, su amor puede convertirse en la mayor esperanza. Entonces son historias que son bien padres, ¿no? Te digo, esto de Venezuela está en un punto donde estuvo muy horrible, pero este tipo de historias donde de verdad la esperanza nunca hay que perderla, ahí está, ¿no? Nos los demuestran con este chico, con su mascota, o sea, qué mejor que esta gran historia, ¿no? Dicen por ahí que el mejor amigo del hombre es el perro, ¿no? Ya son las 3 de la tarde con 51 minutos y vamos con más música, así que súbele a tu radio.

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1: Y ya a las 3 de la tarde con 54 minutos.

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Son las 4:02.

Ya las 4 de la tarde con 7 minutos, amigos. Y bueno, yo ya regresé un rato más, por supuesto, para que tú y yo sigamos platicando, para ver qué pasa en el mundo, qué está sucediendo, qué pasó ayer, qué va a pasar, por supuesto. Y bueno, déjame contarte una historia, ¿va? ¿Y de qué trata la historia? Bueno, pues trata de, pues, una perrita, ¿no? Entonces, bueno, total, pues su dueña, pues salió con su perrita, ya sabes, lo normal, ¿no? Dieron un paseo y todo. Y es que durante una caminata por el parque encontraron a una zarigüeya madre, por supuesto, pues ya sin signos vitales, ¿no? Y junto a ella, pues, ¿qué crees? 5 crías diminutas que quedaron solas y, pues, abandonadas. Y bueno, pues en este caso la chica las llevó a casa sabiendo que sobrevivir sin su madre, pues sí que sería imposible, ¿no? Es muy difícil. Entonces, bueno, total, ¿qué crees que ocurrió? Y es que ocurrió algo bastante inesperado. Y es que, pues, su perrita se acercó a ellas y en lugar de, pues, rechazarlas, ¿no? Comenzó a lamerlas con ternura, ya sabes, ¿no? Como si entendieran que necesitaban amor, calor, protección. Entonces, desde ese día se convirtió en su nueva mamá. ¡Ah, caray! ¿Cómo crees? Pues sí, así como lo escuchas, ¿no? Las cuidó, las abrigó, incluso pues también las cargaba en su lomo, ¿no? O sea, algo bastante curioso. Y esta historia, pues recuerda que la maternidad no siempre nace de la misma especie, ¿no? A veces nace del corazón. Algo bonito, algo bastante padre. Y bueno, pues sí, al final se las quedaron y así se acaba la historia. ¿Qué tal? ¿Te gusta la historia? Yo sé que sí. Ya son las 4 de la tarde con 9 minutos. Y bueno, vamos con más música, chavos. Esto es de Sara Larson con la canción Hero Summer. Y lo escuchas aquí en la estación más pasada.

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1: 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Ya son las 4 de la tarde con 12 minutos.

0: Son las 4 con 15 minutos.
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Ya son las 4 de la tarde con 22 minutos y oigan, ya estoy de regreso, amigos. ¿Cómo están? Saludos, buenas tardes y sigamos con todo esto, tú y yo, por supuesto. Y ahora, ¿de qué te voy a hablar? Bueno, pues ahí voy, tú tranquilo y yo nervioso. Y es que, a ver, esto ocurrió, esto que te voy a contar ocurrió en China, y es que mientras lluvias torrenciales, pues sí, sorprendieron a toda una comunidad, pues la verdad es que las lluvias están fuera. Así como aquí, en Puebla y todo lo que está pasando, pues igual ahí en China, ¿no? Y es que, ¿qué crees? ¿Qué crees que pasó? Y es que alrededor de 900, es muchísimo, 900 serpientes se escaparon pues de una granja y comenzaron a aparecer entre calles, inundadas, ya sabes, ¿no? Que son de estas alarmas entre los vecinos, entre la gente, diciendo, oye, qué show, ¿no? O sea, luego las serpientes saliendo del agua como si nada, es como de, oye, qué miedo, ¿no? Y sí, ¿no? Pues obviamente estas autoridades, pues, de esta región, informaron que la mayoría de estas serpientes, pues, no eran venenosas, ¿ok? O sea, todo chido. Y que pues, obviamente también se organizó un equipo pues de personas para atraparlos. Pero imagínate, 900 son muchísimo, ¿no? Pero aún así, lo más curioso es que esta escena pues sí parecía sacada de una película. De una película, no sé, como de bro, ¿qué onda con todo esto, no? O sea, agua corriendo por las calles y por supuesto vecinos ahí viendo serpientes. Entonces, no, chavos, cosas que solo pasan en el mundo. Ya son las 4 de la tarde con 23 minutos y sigamos disfrutando de toda esta música que tenemos para ti. Muy buena música, la verdad. Así que esto es de Camilo con la canción Favorito.

0: 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Son las 4 con 27 minutos.
1: Y la temperatura, 20 grados.
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4: Ya a las 4 de la tarde con 30 minutos. Este es de Wisin y Yandel con la canción Estoy Enamorado.
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Ya son las 4 de la tarde con 35 minutos y bueno, ya estoy de regreso. ¿Cómo están, amigos? Buenas tardes a todos. Y chavos, vamos con más info. Y es que, a ver, ¿cuántos de aquí pues quieren a su jefe, no? Yo sé que algunos sí y otros tal vez no, ¿no? Y es que en una oficina donde los días parecen llenos de silencio, ya sabes, esta rutina, la monotonía, pues ¿qué crees? A alguien se le ocurrió una idea pues bastante brillante, la neta. Y es sumar un nuevo compañero de trabajo capaz de alegrar pues el ambiente, ¿no? ¿Y qué crees? A ver, déjame platicarte, ¿no? Y así llegó el ingeniero Miauricio. Ah, caray, ¿cómo? Miauricio, así es, que es un gerente de apoyo emocional. Y es que desde que ingresó, pues las jornadas son más ligeras, pues la gente sonríe más y el ambiente laboral es mucho más feliz. Así que un aplauso para quien entendió que a veces la productividad también necesita ternura, bigotes y un buen ronroneo. Así es, contrataron a un gato, chavos, por si no la agarraste, es Miauricio, ¿eh? Ah, ¿qué tal? Pues bastante creativos, la verdad, y por supuesto, qué bonito, ¿no? Sinceramente, sí, a veces, chavos, no me van a dejar de mentir, y es que todos, en algún momento, pues, dices, ay, no sé, el día está pesado, la chamba se está pesada, o el jefe te hace pesada la chamba, o incluso, no sé, simplemente el ambiente, no sé, muchas cosas, tú sabes, ¿no? Tú sabes, en este mundo de la chamba hay muchas cosas, entonces, el hecho de que hayan integrado una mascota, pues la neta, quieras o no, a la gente que le gusten las mascotas, claro, pues es como de, ay, qué bonito, ¿no? Y sí, cuando ves un perro, cuando ves un gato, y te gustan los animales, claro, pues tienes ganas así de acariciarlo, no sé, como que es más bonito, oye. Entonces, qué buena idea. Ya son las 4 de la tarde con 36 minutos y vamos con más música, así que tú no te despegues de Ultra 91.7.

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1: 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Son las 4 con 42 minutos.
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0: Ya son las 4 de la tarde con 48 minutos. Eso fue de Lady Gaga con Bruno Mars con la canción Die With A Smile. Así es, lo escuchaste aquí en Ultra 91.7 FM. Saludos a todos, ¿cómo están? Buenas tardes. Y bueno, chavos, sigamos con todo esto. Y ahora, ¿qué te traigo? Y es que, bueno, pues ahí te va, ¿ok? Y es que un aficionado mexicano le regaló un peluche, pues, de este pato Merlín, ya sabes, este pato que se volvió súper, súper conocido. Y, por supuesto, esto se lo regaló un pequeño aficionado inglés. Y esto, pues, obviamente le provocó una sonrisa, ya sabes, ¿no? O sea, un niño feliz, contento, decía, wow, qué bonito, ¿no? Y este gesto, pues, un gesto bastante sencillo que... Deja tú el gesto, ¿no? Pues esto fue algo que cruzó idiomas, fronteras y sobre todo estos colores, ¿no? Para demostrar que la verdadera pasión también se comparte con amabilidad, ¿eh? Amabilidad, chavos. Y sí, a veces el mejor recuerdo, pues, de un partido no está, pues, en la cancha. Bueno, sí, la verdad es que sí, pero aparte, sino en la gente, ¿no? En cómo te ubica la gente, ¿no? Pues la gente, muchas personas dijo, han de decir, no, wow, los mexicanos... Ah, muy buena onda, qué buena onda. Entonces, pues qué chido, sinceramente qué chido. Y bueno, ahí está la información, chavos. Oigan, ya son las 4 de la tarde con 50 minutos y vamos con más música. Esto es de Los Ángeles Azules con Julieta Venegas con la canción Acariñame.
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1: Ya a las 4 de la tarde con 53 minutos.

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Son las 5 en punto. 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
1: Ya son las 5:03 p.m. y bueno, chavos, ya regresé. ¿Cómo están a todos, damas y caballeros? Oigan, venimos escuchando a Camila con la canción Camilo con la canción Vida de Rico. Así es. ¿A dónde? Pues aquí en Ultra 91.7 FM. Y bueno, vamos con más información. Yo llegan a ver, creo que la gente que está en redes sociales sabe lo que pasó. Y si no estás en redes sociales por cualquier cosa, por la chamba, porque a lo mejor no tienes tiempo, pues déjame contarte esto. Y es que ¿cuántos de aquí conocen a Pedro Sola, no? O le dicen Pedrito, como quiera decirle. Bueno, total, pues es que el día de ayer, no, creo que el día de antier, pues se hizo viral un pequeño fragmento, ven que tiene su programa ahí, no sé qué cuánto. Y bueno, total, lo que dijo, pues estuvo muy fuera de lugar, sinceramente. Bueno, para resumírtelo, dijo que como que le chocaban los perros, ¿ok? Le chocaban los perros que estaban como, pues, en los negocios. ¿Ves los perros que están en la calle, que luego se meten en los negocios o que luego están ahí afuera, cosas así? Bueno, dijo que le chocaban los perros así y que, obviamente, que deberían de envenenarlos. Y fue como, ¿de qué hablas, bro? Relájate un montón. Entonces, pues, ¿qué crees? Internet hizo lo suyo y ¡fum! Que lo cuecen, oye, de verdad, o sea, me empezaron a atacar, me empezaron a decir que qué onda, que qué show. Y justo, ¿no? En un programa así, que pues quieras o no, pues la neta sí, la gente lo ve. Entonces fue como de qué, por qué, o sea, quiten el programa, un montón de cosas, ¿no? Entonces, obviamente, Pedrito Sola, pues la verdad es que pues la sintió, ¿eh? La sintió muy fuerte y por supuesto, pues en pleno programa, pues también pidió disculpas, ¿no? Al día siguiente, pues como que escribió ahí no sé qué cuántas cosas y dijo, no, lo siento mucho, que es que yo la regué, pues la verdad es que nunca crecí con un perro, entonces no sé la magnitud, qué significa, ya sabes, ¿no? Pues dando como un discurso, pero pues la gente dijo que pues no fue real, ¿no? Se sintió real, ¿no? O sea, la gente dijo, bro, eso nada más, estás pidiendo disculpas porque la gente te cayó, entonces, pues no sé, chavos, lo puedes buscar en redes sociales, lo encuentras. Y ya tú me dirás, oye, ¿qué onda con eso? ¿Tú estás a favor de lo que dijo? ¿Estás en contra? ¿Qué onda con esta movida que al final... No, está fuerte, chavos, no hagan eso. No hagan eso. Ya son las 5:05 p.m. y vamos con más música. Este es de Calvin Harris con Jay-Z con la canción Satisfy. Aquí en Ultra 91.7.

0: 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Son las 5 con 15 minutos.
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5 de la tarde con 19 minutos, amigos. Ya regresé. ¿Cómo están a todos? Saludos y muy buenas tardes. Y bueno, chavos, ¿qué te parece esto que te voy a decir? Y es que Inglaterra acaba de hacerle una invitación especial a México. Así es, ¿para qué? Bueno, pues para jugar un amistoso en el mítico estadio de Wembley. Así es, o sea, allá, muy allá con ellos, por supuesto. Y la razón, bueno, pues el partidazo que tuvieron, solo con eso, ¿no? O sea, literalmente fue el juego con más audiencia de toda la ronda, de estos 16avos. Y por supuesto, la imagen de México, pues también México dejó mucho respeto en la cancha, por supuesto. Y pues obviamente, ¿no? ¿Qué va a pasar con esto? Pues los ingleses quedaron tan impresionados con el trato, con la afición y también, pues, cómo se jugó, pues, en esta cancha. ¿Qué crees? Quieren volver a repetir, pero ahora en su casa, ¿no? O sea, ellos dicen, va, se juega otra vez, que se repita la canción. Quiero que se repita la canción. Entonces, pero, pues, eso fue en su casa, ¿no? En su casa, ¿no? Entonces, este no es un amistoso cualquiera, ¿eh? Y es que jugar en esta cancha, pues, es tocar la historia. Por supuesto, pues ahí está, chavos. La verdad, qué chido, qué padre, por supuesto. Y yo creo que en esta ocasión sí les ganamos. Sí les ganamos. No, imagínate que les ganemos en su casa, papá. No, otra cosa va a ser. Oigan, ya son las 5 de la tarde con 21 minutos. Y bueno, te dejo con más música. Así que sigue disfrutando de esta sintonía aquí en Ultra

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1: 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Son las 5 con 27 minutos.
2: Y la temperatura, 21 grados. 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

0: 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Son las 5:43.
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1: Son las 6:01.